0: No, qué rola. ¿Se acuerdan? ¿Se acuerdan la primera vez que la escuchamos? ¿Dónde estábamos? En nuestra casa, en el sillón, cenando con la familia y viendo Otro Rollo con Adal Ramones. Para eso sirve Reconexión. 80s, 90s, 2000s. Un puente entre el presente y el pasado, y el mejor instrumento de movimiento es la música. No, me acabo de aventar una frase que ni yo le entendí. Pide tu rola. 6 de la tarde con 8 minutos. 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Rola tras rola, sin corte comercial. 1-22-6351. Y recuerden ustedes... ¿Mandé? ¿Cómo? Es el último, Gavilán. Ahí dice Reconexión, lunes 3 de agosto, chiquito. Como que no quieres llegar a la quincena, ¿verdad, mi amor, en la empresa? Ahorita andamos corriendo gente, Gavilán, ¿eh? Chale ganas, porque mucha gente ya quiere que allá afuera quiere tu puesto. ¿Cuánto ganas, Gavilán, en la semana? 40. ¡Ah, pirru! ¡Ni el canaca! Vámonos con la siguiente petición musical. 1-22-6351.
1: Taló, ¿me puedes poner algo de Alex Sintek? Aprovechando ahorita la reconexión. Es que esas son viejitas pero bonitas. Gracias, Lalo.
0: Vámonos, vamos, Alex Sintek. Este es un... Yo creo que es la mejor rola de Alex Sintek. No sé, ¿tú cómo lo ves? Es la mejor, ¿no? La neta. Alex Sintek y La Gente Normal. Mis impulsos sobre ti. 6:08, pide tu rola en Reconexión.

0: Es que esta es muy buena, ¿no? Siento que es como de las mejores de Alex Syntek, Mis Impulsos Sobre Ti, pero también la de Wombi, nada más que la regó Alex Syntek y ya sabemos qué pasó y que mira, que jálale aquí y la neta, ¿para qué anda haciendo esas cosas, Alex Syntek? Alex Syntek, Mis Impulsos Sobre Ti, 6 de la tarde con 13 minutos. Oigan, ¿están de acuerdo que hoy en día muchísima gente está pensando en, güey, ¿para qué estudio? Yo creo, si me lo permiten, yo, desde mi humilde punto de vista, las ventajas de la escuela son los conectes que puedas hacer allá afuera, en la vida real, con tus cuates. Y si tienes un proyecto bueno que jala gente buena, pues está padre, ¿no? Pero del otro lado también, yo creo que la escuela nos enseña a ver el mundo diferente. Porque imagínate que en tu casa te gritan para todo. ¡Ay, no entiendes! ¡Cállate! ¡Quítate! ¿Qué te importa? Y llegas a la escuela y dices, güey, ¿por qué los niños, cuando sus papás les hablan diferente? O sea, te das cuenta de un panorama de posibilidades. ¿A qué voy con esto? A que hay gente que ya no quiere estudiar porque todo el mundo quiere ser influencer. Debido a esto, que tampoco lo veo mal, ¿eh? O sea, si ganas lana, es tu problema. Tú sabrás cómo le haces. Pero estaba leyendo hoy, lo publica CNN en español, que ser influencer es el nuevo trabajo glamuroso de la generación Z. Así que más de la mitad de los jóvenes en Estados Unidos quieren ser influencers. ¿Por qué no crear una carrera para ser influencer? Pues ya apareció. La Universidad Estatal de Arizona acaba de anunciar recientemente una licenciatura en creación de contenido. Te van a enseñar a producir, monetizar tu canal o los canales que quieras y dedicarte profesionalmente a las redes sociales de acuerdo al sitio web de la Universidad de Arizona. Porque cada vez muchos jóvenes dicen, no, es que no me alcanza el ascenso social, estudio una carrera, ni voy a encontrar chamba, los créditos universitarios, porque en Estados Unidos estudia el más rico o el más inteligente. Así es que ahora van a crear una licenciatura en creación de contenido. Dicen, escuchen este dato, dicen en Estados Unidos, de acuerdo con una empresa que se llama Goldman Sachs, estima que la economía de los creadores de contenido a finales del próximo año será de $500 mil millones van a mover los generadores. ¿Qué esperas, Gavilán? Hay que hacer un programa y a ver qué cosa, a ver qué subimos ahí. Nada de que tómame fotos a mis patas y véndelas. No, no, marrano. Eso no le gusta a Jesús Cristo. ¡Vamos a más música! 449-922-6351. Pide tu rola en Reconexión. 6:15.
1: Ay, híjole, a ver si entonces tienes la de la célula de que explota de Caifanes.
0: Suéltala, suéltala, Gavilán. Caifanes, la célula que explota. 6:15, a todo volumen, ponte Reconexión por Exa FM.

0: ahí algo de los Caifanes, La Célula que Explota. ¿Tienes ganas de escuchar una rola en particular? Pídela y que la escuchen 10,000 oídos por segundo. Mientras vas al súper, por tus niños, de camino a la casa o a lo mejor andas en tu trabajo. Bueno, pues que les vaya muy bien, muchachos. Bonita semana y recuerden ustedes que estamos en agosto. Lo que tiraste en el camino y te latía, pues lo tienes que retomar, ¿eh? Porque no queremos adultos frustrados ahí por la calle y todo el rollo. 6:19, recuerden que tenemos nuevo Instagram para ustedes, Exa. AGS, Exa AGS. Y bueno, pues ahí están todas las promociones que tenemos en cabina, pero en las redes sociales. 6:19, vámonos con otro audio. Adelante, por favor, mi querida producción. Gracias.
1: Lalo, ¿me puedes poner algo de Allison? Y arriba Reconexión y el América también. Saludos. ¡Que viva el rock!
0: Oilo, oilo. Allison, el América y el rock. Va bien el chamo, ¿no? Bien, ¿a qué equipo le vas, Gavilán? Necaxa. Al Necaxa. ¿Quién? ¿Quién? Tú y Jorge Ortiz de Pinedo y Ernesto Cedillo. Y don Ramón, y don Ramón. Allison, me cambió. 620, Reconexión por Exa FM.

0: Oigan, yo no sé si sabían ustedes, pero bueno, ahí está Allison y esto se llama Me Cambió. ¿Saben qué es Allison? Allison es la chica de la que estás enamorado, pero que aún no conoces. Eso es Allison. Y que es como el como la idea, ¿no?, que tienes de una persona. Bueno, ¿sabían ustedes que en algún momento Allison fue la banda de México que tuvo más reproducciones en MySpace? ¿Qué era MySpace? Una red social que, por cierto, el día de hoy, los dueños actuales de MySpace, Tim y Chris Vanderhoek, acaban de anunciar que planean relanzar la plataforma con una propuesta distinta a las redes sociales actuales. O sea, podría regresar MySpace con este... ¿Cuál era? Top 8, ¿no? Donde los top 8 era como... Yo no lo tuve, la verdad, MySpace, pero conozco, donde tú podías publicar así como de mi top 8, ¿no?, las rolas que estoy escuchando. Así es que, pues bueno, muchachos, estaría regresando la nostalgia de Entre los Muertos. Vámonos, por favor, con la siguiente rola y dale play a aquel mensaje.
1: Lalo, ponme algo de Las Flans, no seas malito, ¿eh? Saludos.
0: Bueno, pues se están pidiendo aquí Las Flans y que no sé qué. Aquí están Las Flans y se llama No Controles. ¿Sabían que hay una versión de esta canción, pero con Café Tacuba? ¡No controles! ¡Mi forma de bailar! Literalmente, ¿eh? Las Flans, 6:23. Tú también pide tu rola, mándame un audio 122-6351 y ponte Reconexión por Exa.

0: Aquí escuchamos algo de las Flans, se llamó No Controles. 6:26 PM, escuchas Reconexión por Exa FM. Oigan, ya vieron ustedes, sabían, hay mucha gente que no lo sabe, pero sabían ustedes que la semana pasada se dio a conocer un tremendo lío porque la máxima casa de estudios de México, la Universidad Nacional Autónoma de México, Goya, CEU, Pumas, hizo el examen de admisión y bueno, hubo banda. Si vas a hacer trampa, cállate la boca. Pero hubo banda que decía, no, pues, chales, hacer el examen de la UNAM está re fácil. Es más, yo te vendo las respuestas. Y utilizaron inteligencia artificial, algunas triquiñuelas para lograrlo. A lo que voy con esto es que se dio a conocer ni más ni menos que el listado por parte de la QS World University Ranking 2026, donde dan a conocer cuáles son las mejores universidades de América Latina y, bueno, en particular del continente americano. Para obtener los resultados, analizaron reputación académica, reputación como empleador, o sea, que no digan los profes, chale, pues ahí tratan re mal, proporción de estudiantes con respecto a profesores, personal docente con doctorado, artículos de investigación, impacto en la red, entre otras cosas. De acuerdo a la QS World University Ranking Latinoamérica, la mejor escuela de este país es el Tecnológico de Monterrey, el Instituto Tecnológico de Estudios Superiores de Monterrey, y la número 2, la UNAM. Así es, de América Latina, ¿eh? Número 4, el Poli. Número 5, la Metropolitana, o sea, la Autónoma Metropolitana. Número 6, el ITAM. 7, la UDG, la de Guadalajara. 8, la Ibero. 9, la UDLAP, la Universidad de las Américas de Puebla. Número 9, la Panamericana. Y número 10, la Universidad Autónoma de Nuevo León. Interesante, ¿no? Vámonos con más, por favor, producción. Ahí está el audio. Dale play, chiquito. Dale play.
1: Hola Lalo, yo escucho Exa FM. ¿Me puedes poner la de Ojalá Pudiera Borrarte de Maná? Gracias y saludos. Yo escucho Reconexión.
0: Cálmense, ¿quién les hizo daño? 628, a todo volumen, Reconexión por Exa FM.

0: Fíjense que algo curioso que tenemos en México es que pocas bandas pueden hacer un video musical. Digo, a nadie le importa ya los videos, pero pocas bandas pueden hacer un video como los Black Eyed Peas. Y esas bandas, bueno, no sé, Alejandro Fernández, Maná, y los videos de Maná dejan mucho que desear. Sin embargo, ya quisieran tener la carrera artística de Maná. ¿Sabían ustedes que acaban de ostentar el récord que tenía Bruce Springsteen, el jefe, que cobra $1,000,000 por presentación, de la mayor cantidad de conciertos en California? O sea, este lo acaba de batir Maná. Y lo que les falta, porque la verdad es que ya están grandes los Maná, pero tampoco así que digas ¡ay, chocheando! La verdad es que bien Maná, ¿eh? La neta ha hecho bien las cosas. Se llama Ojalá Pudiera Borrarte. 6:34, pide tu rola en Reconexión. El teléfono de cabina 449-122-6351. Y dinos, ¿qué quieres? 80s, 90s, 2000s, inglés, español. ¡Alanchi, Alanchi!
1: Hola, Milalo, ¿cómo estás? Yo escucho bien, esa FM Reconexión. Yo quiero que me pongas algo de 40 grados. A ver si tienes por ahí. Gracias, saludos.
0: O sea, ¿de una banda o la de 45 grados? Yo voto por lo segundo, ¿no? Bueno, vamos. Se llama Noreste Caliente, la banda A Band of Bitches. Si no sabes una canción, tararéala, ¿eh? Y aquí ahorita a ver qué hace. Aquí desciframos los mensajes. 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

0: Oigan, yo siento que esta fue la última canción, como del rockcito, como de esas alegronas, que fuera de lo grupero y del regional mexicano y lo que quieras, que nos hizo cantar a todos. Siento que habíamos tenido muy pocas. Me Vale, de Maná, todo el mundo se la sabe. La Planta, de Caos, del disco La Vida Gacha, todo el mundo la canta. Te salgo a buscar, wow. Pero esta siento que fue la última. ¿O me equivoco? ¿Habrá otra más nueva, Gavilán? A ver, piensa. Es que hoy en día se dan cuenta que las canciones, uno, son más cortas. Duran en promedio 2.30 a 2.50 minutos. Dos, cada vez es más rápido el éxito. Tres, todo suena igual. Y entonces ya como que no alcanzas a distinguir qué cosa de cada cosa, ¿no? No sé, digo, eso digo yo. 6:38, pide tu rola en Reconexión, 449-92-6351. Y ponte 80s, 90s, 2000s. Hay un audio que está llegando en este momento, Gavilán. Eso, tú sigue viendo tu WhatsApp. No te quejes cuando... No me llegó mi quincena, Conta Laura. No, saludos para la Conta Laura, que está en su casa ahorita haciendo nada porque ya salió a trabajar. Es el último, chiquitín.
1: Oli, oli, Lalito.
0: Hola.
1: Oli, oli a todos.
0: Saludos.
1: Excelente inicio de semana.
0: Les mando saludos.
1: ¿Podrías complacer con la canción de Azul de Zoe? Excelente día, bye.
0: Ay, siento que este está padre, pero es una canción que miente. Porque en realidad trae un buen ritmo, pero la letra... dolorosísima. Zoe, Azul, Reconexión, 639.

0: Es que te digan eso. Que yo te amo, yo te extraño. Y tú ya tienes otro. Es como la canción de Infinito. Me calaste hondo. Nunca le hemos puesto en Rock Next. Hay que ponerla mañana, Gavilán. Que habla esa canción del dolor cuando termina una relación y los celos que te provoca el saber que la otra persona ya te superó y está haciendo su vida. Es que no se claven en el pasado. Digo, no es fácil, o sea, no es fácil, pero no se claven, muchachos, no se claven. Por eso ocúpense. Y siempre lo más importante, cuando tienes una enfermedad, cuando descubres que tus hijos algo, cuando descubres que bla, bla, bla, bla, bla, bla, bla, bla, bla, ¿qué es lo que nos salva? Los demás, la red de apoyo. No lo olviden, lo más importante es la red de apoyo. Oigan, hablando de eso, déjenme les cuento esto que está muy interesante. Fíjense que yo no sé si sabían ustedes que hace 15 años, 15 años, güey, se murió Amy Winehouse. 15 años. ¿Y quién se quedó el dinero? Su fortuna se la queda a su papá, Mitch Winehouse. Pero resulta que el papá demandó a dos amigas que eran las mejores amigas de Amy. Una era su estilista y la otra era una chica con la que compartía el piso donde vivía. Y entonces el papá las demanda porque dice, ¡ah, ratas apestosas! Ustedes le robaron a mi hija. ¿Qué si el desodorante? ¿Qué si la blusa? ¿Qué si el collar? Cosas personales de Amy. Y entonces se fueron a juicio. El papá les dice a un juez, oiga, es que estas ratas le robaron cosas a mi hija. Oiga, señor, no es cierto. Usted ya sabía que estas cosas su hija nos las regaló y las vamos a, las subastamos. Es más, el 30% de todo lo que subastamos fue para la fundación de su hija Amy Winehouse. Una juez dijo, a ver, señor, no se haga el chillón. Y todo este tiempo que han estado en litigio, que son como 9 años, usted les debe 5x1, 5x2, 1.8 millones de euros. Y ahora el papá va a tener que pagar a las amigas de Amy esta indemnización por todo lo que se han gastado en un proceso judicial, que pues nada que ver. Interesante, ¿no? En fin, 6:43, vámonos con otro audio, por favor, producción.
1: ¿Qué tal, Lalo?
0: ¿Qué pasa, hermano?
1: Quiero pedirles a ver si tienen la de Soñaré de División Minúscula. Gracias.
0: Suéltala, porque aquí somos emos. Aquí somos emos, aquí nos pintamos los ojos de negro, el cabello largo, pues ya no, ya. Ya no me data. Me vería como queso Oaxaca. División Minúscula, Soñare. 6:44, Reconexión por EXA.

0: Javier Blake y División Minúscula se llamó Soñare. 6:48. Soñaré, soñare. A ver, ¿cómo? También, soñare. Soñaré con ti. Soñaré, ¿no? Como en pasado. Es, o, soñaré con ti. O en futuro, en, no sé. Está cañón, ¿no? Soñaré, soñaré. No sé, es que también así son los rockeros, muchachos. Bueno, vámonos con el último mensaje, por favor, que tenemos de esta tarde. 449-922-6351. Guarden el teléfono para cualquier cosa, cualquier promoción. 449-922-6351. Y para pedir sus rolas a través de un audio en Reconexión. Si no saben la canción, tararéenla y aquí la descubrimos. Es el mensaje más bonito que tenemos esta tarde. Adelante.
1: ¿Qué tal, Lalo? Quiero pedirles saber si tiene...
0: El último... Ay, ¿a poco es el último? Ay, pásame por favor el teléfono. La regué. Somos humanos, ¿no? Somos humanos, nos equivocamos. Es para que la gente diga, ay, está grabado el programa. No, no, no, es de verdad. Ay, no, pues aquí lo tenía. Es que ves, Gavilán, tú me has estado pidiendo el teléfono toda la tarde. Ya trae 4% de batería. Pido una disculpa, somos seres humanos. Ahí está. Perdón, Gavilán. Ahora sí ya lo tienes, Gavilán. Disculpa, a ver. ¡Listo! Perdón, Gavilán, ¿me disculpas? Gracias. Adelanchi.
2: Hola, Lalo, buenas tardes. Quería pedir, por favor, la canción de Justin Timberlake, la de... Ay, la de la película de Trolls.
0: La de Trolls.
2: El nombre de la canción.
0: ¿Quién está?
2: Y quería mandar también saludos para Andrés, porque hace unos días fue su cumpleaños y cumplió 7 años. Que sepa que lo queremos mucho y que siempre estamos muy orgullosos de él. Muchas gracias, saludos.
0: Es que para eso está la familia, para decir las cosas incómodas. Y es la red de apoyo más importante. En una pena, ¿de quién se agarra uno? ¡Nos tenemos que despedir! ¡Nos tenemos que despedir! No sin antes recordarles que existe la fórmula de la felicidad. No lo olviden. La vida es un ratito. No pierdan tiempo. Quédense donde los quieran mucho, donde los traten bien y donde siempre les pongan buena música. Se quedan con esto. Justin Timberlake, la canción Can't Stop the Feeling. 6:50. Esto fue Reconexión. Desde Ecuador, 306 Las Américas, para todos. Hasta mañana. Chao.

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0: Aguascalientes. Mantente alerta. Mantente alerta. La temperatura exacta es 23 grados.
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16: 75.
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0: 7:23.
1: 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La temperatura exacta es 23 grados.
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1: 7:48.
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0: 881.
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1: ¡Ey, ey, ey! ¿Qué tranza, bandita hidrocachonda? Ah, ¿qué dijeron? ¿Ya le cambió la voz a Flores? ¿Ya está en su adolescencia? Pues no. Soy Aaron Rodríguez. Muchísimo gusto estar con ustedes como cada lunes para traerte regalos, el adivina quién, crear la rolita, pero también para cubrir las vacaciones merecidísimas del señor Alex Flores. Ahorita que ha de estar echando la guava, mira, pero sí a gusto. Bonito, de sabroso que ha de estar en su camita viendo una película, rascándose el ombligo. No, no, no, qué envidia de la buena, mi Alex Flores, un saludote hasta allá, hasta donde estés. Un saludote de mí y de toda la bandita hidrocachonda que ya te queremos aquí de regreso. No es cierto, no es cierto. Tú descansa, mi amigo. Oye, te recuerdo el número de cabina 449-122-6351 porque ya se viene el adivina quién y la primera persona que adivine se va a llevar su combo breaker. Vámonos en todas partes, ponte exa.

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1: Adivina quién, 8:18 de la noche y estamos en Ponte al Tiro. Y yo quiero que antes que nada, porque yo sé que varios ahí ya traen su celular, incluso varios hasta sus trucos ahí para sacar los personajes que vamos a decir. Antes que todo y antes que nada, quiero que por favor te vayas a seguir en este momento la cuenta de Instagram. Ve, ya me están diciendo por aquí, esperemos que sea lo que estés. Nah, ni paga, no, ¿cómo no? ¿Cómo no? En este momento vamos a indagar qué es lo que te quedaron a deber según tú. Aquí tenemos a alguien que nos está diciendo y en este momento te hacemos válido tu premio. Claro que sí, claro que sí. Pero antes que eso, antes que reclamar, antes que todo, necesito que te vayas a seguir la página de Exa Aguascalientes en Instagram. Está como Exa AGS, todo junto, Exa AGS. Si eres el ganador, adivinas el personaje que voy a decir a continuación, pero no me mandaste la captura de que ya estás siguiendo la cuenta de Instagram. Pelation, Pelation, nos vamos con otro personaje y hasta que salga un ganador o el que haya dicho en segundo lugar el nombre del personaje se va a llevar el Combo Breaker, porque necesitamos los followers, por ahí nos invadieron los alienígenas, nos hackearon la cuenta, no supimos ni por dónde nos llovían los madrazos, pero estamos de regreso y vamos creciendo, acabo de ver la última vez que vi la cuenta estaba como en 110, algo así, y ahorita ya va más de 300 y la neta, qué gusto el apoyo que nos dan a toda la bandita ponedora. A ver, ahorita ya me estoy peleando con alguien que nos dice que no pagan y cómo que no pagamos. A ver. Está escribiendo. Ahorita les voy a pasar el chisme. Mientras tanto, vamos a comenzar con el personaje de esta noche, que la primera pista para todos ustedes que me están escuchando es una persona hombre. Hombre biológico, porque ahorita se tiene que explicar eso también. Entonces, hombre biológico, hombre que se define como hombre, que incluso la segunda pista, ya fallecido, hombre ya fallecido, vayan apuntando, ¿ya la tienes? A ver, no manches, siguen escribiendo. Ok, es que una de esas sí la tienen, ya ha pasado. A ver, ahorita vamos a seguir leyendo el chisme. Tercera pista. Nació 26 de diciembre, hombre, ya fallecido, que nació un 26 de diciembre. Dicen por acá, Memo Ochoa. No es Memo Ochoa, pero gracias por recordarme cuando el morrillo nos dijo bien emocionado, Memo Ochoa, que efectivamente, gracias por estar así de al tiro, se llevó su boleto para el Necaxa. Eso que ni qué, todo por estar aquí bien al tiro en el programa. Y dicen por acá, cuarta pista, trabajó en radio y fue muy famoso. A ver, hombre, ya fallecido, nació el 26 de diciembre, trabajó en radio y fue muy famoso. ¿Quién podrá ser? Alex Flores. No. Ok. Hombre, ya fallecido, nació el 26 de diciembre, trabajó en radio y fue muy famoso. Se le conoce, quinta pista, se le conoce más. Yo creo que con este ya se la van a saber. Trabajó en radio y fue muy famoso, pero se le conoce más por sus visitas con el juez. Y yo creo que con eso sí ya está demasiado claro. Hombre, ya fallecido, nació el 26 de diciembre, trabajó en radio y fue muy famoso, pero se le conoce más por sus visitas con el juez. ¿Quién será? Yo sé que varios por ahí ya lo tienen. Y te recuerdo el número, si en este momento ya tienes la respuesta, 449-122-6351. Manda WhatsApp, manda audio y manda tu captura de que ya nos estás siguiendo también en el nuevo Instagram de Exa AGS para que puedas ser el ganador de tu Combo Breaker. Dicen por acá, Chabelo no. No sé si trabajó en radio, pero sí fue muy famoso. Ya falleció. No sé si nació el 26 de diciembre. Robbie Williams, dice por acá nuestro amigo Gabo. ¡Mi Gabo! No es Robbie Williams. Creo que tenemos un ganador.

creo que tenemos un ganador, pero estamos a reserva de que nos mande la captura. Así, así de fácil y sencillo. Mira, un aplauso de pie para el participante de la terminación 65-64. ¡Yes! ¡Yes! Felicidades porque efectivamente nos mandó su captura de pantalla donde ya está siguiendo la cuenta de Exa AGS. Y efectivamente, estamos hablando nada más y nada menos que de Leopoldo Fernández o José Candelario Tres Patines. Muchas felicidades, Jazz. Por favor, mándame tu nombre completo para registrarte en la lista de ganadores y darte todas las indicaciones de cómo puedes pasar por tu premio. ¿Quién no se acuerda de Tres Patines, de La Tremenda Corte? Varios lo escucharon en la noche, porque yo me acuerdo que salía por ahí de las 8:30, 9 de la noche. Pero también, antes de irme a la escuela, que yo estaba en el turno vespertino, obviamente, porque pues cholillo, ya saben, ahí medio revoltoso, que tenía que estar en la tarde. Me estaba peinando ahí, me estaba haciendo mi peinado de manguito chupado con 3 kilos de gel para irme a la escuela y estaba sonando ¡A la reja! La verdad es que este programa era increíble, o sea, como lo fue Calimán, como todas estas radionovelas que la verdad, ¿qué falta hacen, no crees? ¿Cómo te hacían volar la imaginación de estar imaginándote cómo eran los personajes? ¿Cómo era Tres Patines? ¿Cómo era Nananina? ¿Cómo era el juez? Ya después te pudiste dar cuenta a través de YouTube, a través de televisión, cómo eran en realidad los personajes. Y varios le atinamos, varios no le atinamos, porque en realidad era pues el encanto de estar con la imaginación a tope creando los personajes. La verdad es que yo me acuerdo muy gratamente de este programa, La Tremenda Corte. Gracias por participar. Ya tenemos aquí los datos de la ganadora, Jazz. Y ni modo, esta vez no fue para ti tal vez, pero mañana puede que sí, porque seguimos con más premios. Vamos a estar toda la semana rebanando. Aquí tenemos varios, mira, tenemos todavía fajitas, tenemos mal del puerco, tenemos boletos para Cinépolis, así que pendiente. Y recuerda seguir la cuenta nueva de Instagram, ExaAGS, todo junto. Te va a aparecer en corto el logo, las publicaciones más actuales, y esa es la única por la cual vas a poder ganar. No nada más aquí en Ponte al Tiro. Desde la mañana Exa, con Oscar Salazar, con Dani Ruiz, con María Urquiza, con Lalo Gómez. Para todo ya, esa va a ser la chida. Así que ponte bien al tiro porque se vienen unas cositas que todavía no te puedo contar, pero ya les estamos dando un adelanto por ahí. Así que vamos a continuar con la mejor música pop en Aguascalientes. Vamos con algo de Benson Boone, se llama Sorry, I'm Here for Someone Else. Ponte Exa.

0: 8-27.
1: 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La temperatura exacta es 23 grados.
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0: prender, no se preocupen, yo aquí traigo todos los ingredientes necesarios para que tu foco quede bien encendido, obviamente el de las ideas. ¿Eh? Esto dice, la palabra enantiosemia o autoantonimia es el fenómeno lingüístico en el que una misma palabra tiene dos significados opuestos. Autoantonimia o enantiosemia. Por ejemplo, la palabra animal, hablando coloquialmente en sentido figurado, puede referirse a una persona de comportamiento instintivo, ignorante y grosera, o alguien que destaca extraordinariamente por su saber, inteligencia o esfuerzo. Como una persona de comportamiento ignorante y grosero que le dices, estás bien animal porque te están poniendo el cuerno y nomás no te das cuenta, mijo. O sea, ¿qué quieres ver? O sea, ya casi que te lo ponen ahí enfrente y ahí sigues, mijo o mija. Aplica para los dos. O cuando le dices a una persona bien inteligente, es que eres un animal para devorar las matemáticas, carnal. O sea, eres un animal en la materia de biología. Pero no hay más animal que el que no quiere ver que ahí le están poniendo los cuernotes, que ya todo el mundo se lo dijo. Y que mira, ahí sigues, mijo, mija. Yo debería decirte que la verdad...
1: Estás bien pendejo.
0: La neta, mijo, la neta. Bueno, siguiendo con la autoantonimia, otra palabra que tiene dos significados y se escribe y se pronuncia totalmente igual es batacazo. Puede referirse a un fracaso o una caída brusca e inesperada en un asunto o negocio. Un fracaso de que ya lo tenías ahí, ya estabas a nada, ya estaban cerrando trato, ya se habían estrechado la mano y de repente... Dijo mi mamá que siempre, no, es que fíjate que se nos acaba de salir un imprevisto y tuvimos que hacer unos gastos bien fuertes, entonces mejor lo dejamos para después, como ves. O un batacazo puede significar un triunfo o suceso afortunado y sorprendente, sobre todo en América, que es como coloquialmente, bueno, sí, haciendo la analogía del como un batazo en el béisbol. Que la rompiste, la sacaste del estadio, mi hermano. Neta, te rifaste con ese logro. Lo hiciste chingón, mira. Así, a palabras burdas y sinceras, te rifaste, mi hermano. Fue un batacazo. Esa es una antonimia, pues que también se puede relacionar con la palabra sancionar. Sancionar tiene doble significado. Uno bueno y uno malo. Porque sancionar puede ser para autorizar u oficializar una ley o norma. Esto hablando, pues, en el sentido jurídico, ¿verdad? O aplicar un castigo, pena o multa también, pues, cuando te sancionan, ¿verdad? Para andarte estacionando ahí en lugares que no debes o andar manejando en circunstancias que no son las adecuadas, a velocidades que, pues, son muy descabelladas. Que probablemente puedes dar ahí un batacazo contra un poste, contra un árbol, contra un cristiano, lo que sea. Pues obviamente que te van a sancionar. O sea, no te van a decir, ah, mira, aquí vamos a autorizar una... No te van a felicitar, mi hermano, te van a sancionar. Así de fácil y sencillo. Estas son una de las cuantas palabras que se pueden referir al término significado en antiosemia o autoantonimia. ¿Eh? ¡Qué obole! Significamente, pues, lo único que te puedo decir... Es que si eres animal en los dos sentidos, bueno, más bien en el malo, porque en el bueno, pues qué chingón por ti, mi hermano, mi hermana. Pero si sigues ahí y no te dejas ver la realidad.
1: Estás bien,
0: sí, la neta. Así de fácil. Oye, para seguir con las tradiciones de mi queridísimo Alex Flores, que le mando un saludo allá hasta la profundidad de su cama o de su colchón, perdón, o de su sillón donde ahorita está aplastado, hay que continuar con la regla de poner una rolita de una banda toda la semana. Pero esta vez quiero que tú la elijas. Así que voy a estar leyendo todos tus mensajes al 449-122-6351. Y tú puedes ser el afortunado o la afortunada de poner al final de todos los programas la rolita de cualquier grupo, de cualquier banda, de cualquier agrupación, vaya. Mándame el nombre del artista que quieres que suene toda la semana al término del programa. Y ahorita vamos a sacar ganador. Vamos con algo de Jess y yo y en todas partes, ponte Exa.

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1: 856.
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1: 9:02 de la noche y seguimos programando la canción con la que vamos a terminar este programa. Recuerda que puedes decidir la tuya a través del WhatsApp 449-122-6351. Mándame tu opción y ahorita nos ponemos de acuerdo porque se está armando algo chido. Están dando muy buenas elecciones. Nada que ver con las cochinadas que ponía Alex Flores. Pero bueno, para eso estamos aquí. Ponte Exa.

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1: 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Suéltate. Nosotros la convertimos en hit, aunque nos cierren la estación. 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Llegó, te la rimo sin prejuicio.
2: Así es, la vamos a rimar sin prejuicio porque prejuicios y vergüenza es lo que menos tenemos aquí. Así que vamos a hablar de lo evidente, del elefante en el cuarto, y no es nada más y nada menos que de la casa de los famosos. Que mira, tú tienes el derecho, la libertad de consumir, de ver, de escuchar lo que se te plazca, lo que se te hinchen los pies, las ganas. Entonces, a mí no me gusta, la verdad, nada de estos realities en los que está 24 horas, porque sí hay gente que literal utiliza las 24 horas de los realities para estar pegados en una pantalla.

llevan para el hormiguero. Mira, sí, se le cayó. No, ya llegaron otras. Y, ay, mira, ya se echaron la mano. Se echaron la patita, ya la llevan entre varios. Ah, ya la metieron. Ah, mira, ahí viene otra hormiga. No mames, güey, o sea que no tienes nada más interesante que hacer. Por favor, ocupen su tiempo. O sea, no digo que no está bien el chisme, los memes, la cura, todo está bien, pero escroleale, mijo, o sea, no te claves en cosas tan insignificantes. Pero bueno, ya me estoy yo acá también bien clavado acá en el tema. Pero es que sí, o sea, sabemos que son cortinas de humo demasiado grandes porque son la mayoría de personas las que se enganchan en temas como esto, como La Granja, como La Casa de los Famosos. Ahorita ya está Masterchef es 24/7 y hay gente que está viendo ahí, mira, ay, mira, dormidito. Ay, se ve bien bonito, ¿verdad? Mira, ya se volteó. ¡Ay, no mames! No. ¡Ponte a hacer algo, chinga! ¡Ay, no! ¡Ay, qué ansias, qué ansias! Y precisamente hemos decidido a través de una junta, a través de una votación aquí, porque ante todo la democracia, pues nomás estoy yo. Así que decidimos y ganó la decisión de hacerle una breve, pero muy directa y drástica rolita a La Casa de los Famosos, que te puede gustar o no. Pero mentiras no estoy diciendo. Mira, así que tú digas qué relevante, que uff, con cuánto conocimiento salí estas 7 horas que me quedé clavado en el celular. Ay, mira, ya falta media hora para irme a trabajar. Pues, ¿qué hice toda la noche? Ah, sí, pues me la quedé pegado viendo ahí cómo L.S. Pérez duerme, cómo Aldo Rendón no tiene uso de boca más que para criticar y... Ok. Muy bien. Pues decidimos crearle una rolita dedicada a La Casa de los Famosos, que más que La Casa de los Famosos yo le pondría El Caracol, porque es La Casa de los Babosos. Mira que yo creí que La Casa de los Dibujos era una parodia, pero creo que ahora la parodia de la casa, o sea, los famosos ya hicieron la propia parodia de La Casa de los Dibujos. Ya, en serio, creo que cada vez la IA y México está sobrepasando todos los límites de... Pues sí, o sea, de la irrelevancia de... No por nada Dalí se fue bien enojado de aquí porque no podía estar en un país que fuera más surrealista que sus propias pinturas. Neta, se esmeran y lo logran, chinga. Vamos a escuchar esta canción antes de que otra cosa suceda. Esto se llama La Casa del Caracol. Vámonos y en todas partes, Pontex. En una de esas, si me meto a improvisar, lo traigo.

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2: 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La temperatura exacta es 23 grados.
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Regresamos a Ponte al Tiro, pero tristemente nos tenemos que despedir. Pero no sin antes, lo prometido es deuda. Y yo te dije que tú ibas a elegir la canción con la que nos vamos a despedir de este día en Ponte al Tiro. Y me llegaron varias peticiones, la verdad, muy buenas la mayoría, que decidí mejor hacerlas banco y ponerlas cada día durante esta semana. La verdad es que son muy, muy buenas peticiones y no quiero descartarlas a ninguna. Pero hoy sí me voy a despedir con una que en particular me la dedicaron a mí. Se llama He Tratado de Cambiar, de Tito el Pingüino. Y mira, la verdad es que yo no he escuchado la canción, pues no sé a qué se refiera, no sé por qué me la habrán dedicado, pero vamos a ponerle atención. Y si tal vez a ti también te llega el mensaje, pues que nos haga bien a todos, ¿no crees? Muchas gracias por estar aquí estas dos horitas. Recuerda que Ponte al Tiro sigue. Mañana nos escuchamos desde tempranito, 6 de la mañana, con la Mañanexa y toda la programación habitual. Muchísimas gracias por estar aquí. DJ Garrapuchín se despide desde donde esté, no sé dónde ande el vato. Recuerda que la magia es para pendejos y en todas partes, Ponte Exa.

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1: 9:48.
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6: Hoy.
7: Revista del Consumidor. Radio. Los pantalones de mezclilla son un clásico, pero no todos te ofrecen la misma calidad. Hoy te revelamos cuáles de los 30 modelos que analizamos son realmente los más duraderos.
8: Quédate en Revista del Consumidor Radio.
9: Revista del Consumidor.
8: ¿Sabes cómo surgió la mezclilla? Este tejido, conocido mundialmente como denim, toma su nombre de una ciudad al sur de Francia llamada Nimes, donde comenzó a fabricarse en el siglo XVI. Tradicionalmente, la mezclilla se fabrica con algodón tejido de sarga, que le da esas clásicas líneas diagonales y gran durabilidad.
7: Por eso, durante el siglo XIX, estos pantalones se popularizaron entre mineros y obreros que realizaban trabajos pesados. Con el tiempo, dejaron atrás las minas para conquistar la cultura popular.
8: Y aunque hoy forma parte de la moda cotidiana, en años recientes, la industria textil ha buscado producir la mezclilla de manera más sostenible mediante tecnologías que reducen el consumo de agua, utilizan fibras recicladas y emplean procesos menos contaminantes. Gracias a ello, continúa siendo una prenda básica que ha acompañado a distintas generaciones durante más de un siglo.
7: Por eso el Laboratorio Nacional de Protección al Consumidor analizó su calidad, resistencia y durabilidad.
10: Hola, ¿qué tal? Soy el ingeniero Luis Armando Juárez Mendoza, del área textil del Laboratorio Nacional de Protección al Consumidor, donde realizamos un estudio de calidad de pantalones de mezclilla para caballero. En esta ocasión analizamos 12 marcas con 30 modelos, de los cuales 13 son en 100% algodón y los 17 restantes fueron en mezcla de algodón con poliéster y elastano. Se realizaron los siguientes ensayos: información al consumidor, acabados, determinación de la masa por unidad de área, resistencia a la tracción, resistencia al rasgado, cambio dimensional, la determinación del torque y elasticidad o deformación del pantalón. ¿Pero qué les parece si vamos a ver los resultados de este estudio de calidad de pantalones de mezclilla?
8: Todos los modelos analizados cumplen con su información comercial, con su declaración de fibras y con su prueba de acabados. En el caso de los pantalones de tela 100% algodón,
7: en la prueba de durabilidad, un modelo de la marca Silver Plate calificó con excelencia.
8: Los 5 modelos que se encogieron ligeramente después de 3 ciclos de lavado son Cimarrón Jeans, Furor, Oji y 2 de Silver Plate. Ahora continuamos con los resultados para los 17 modelos fabricados bordados con tela a base de mezcla de fibras. Al igual que en la categoría anterior, todos los modelos cumplen con su información comercial, con su declaración de fibras y obtuvieron una calificación de excelencia en la prueba de acabados.
7: En las pruebas de resistencia, tres modelos destacaron como los más duraderos del análisis. Uno de la marca Levi's y dos de Oggi.
8: Un modelo de la marca Lee y otro de Oggi se encogieron ligeramente.
7: Respecto a la talla, estos modelos resultaron ser un poco más grandes de lo que indican en la etiqueta. Tres de la marca Oggi, uno de Member's Mark, uno de Furor, uno de Big John y uno de Silver Plate. Antes de comprar un pantalón de mezclilla, toma en cuenta las siguientes recomendaciones.
10: Es muy importante que al comprar un pantalón, tú lo laves, ya que todas las prendas, inclusive los pantalones de mezclilla, son lavados con colorantes. Estos colorantes llevan químicos que aún así, si la empresa no hace un lavado correcto, se van a quedar impregnados y cuando te lo pongas o coloques, ya que este producto va directamente a la piel, puede llegar a irritar. La diferencia en tallas que pueden presentar los diferentes tipos o cortes de los pantalones es precisamente debido a eso, al corte que cada diseñador de la marca presenta. Pero algo muy importante que debe de respetar es la cintura. En la etiqueta te informa esa talla. Y el largo, hay algunos pantalones que tú vas a encontrar 34x32. El primer número te indica la talla, que es el contorno de la cintura, y el segundo número te indica la longitud del costado de la pierna. Si la mezclilla de tu pantalón es más gruesa o delgada, no es un indicativo de que va a resistir más o menos. Eso va a depender del gusto de la persona, pero el pantalón de mezclilla te va a ofrecer más resistencia si viene acompañado con poliéster, pero va a ser cuestión de gusto. Si quieren tener mayor información sobre el estudio de calidad de pantalones de mezclilla para caballero, consulten la revista del consumidor, ya sea impresa o digital.
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13: En este momento, mientras escuchas estas palabras, tu cerebro está haciendo algo extraordinario. Está interpretando sonidos, convirtiéndolos en lenguaje, buscándole sentido y al mismo tiempo manteniéndote respirando, parpadeando y con el corazón latiendo. Todo eso en menos de un segundo. Y lo más sorprendente, el cerebro que hace eso hoy no es el mismo que tenías hace 10 años, porque tu cerebro nunca deja de cambiar. El cerebro no es una estructura fija, sino un sistema dinámico que se transforma a lo largo de toda la vida. Todo comienza en el vientre materno, donde se forma un cableado cerebral único para cada persona, tan irrepetible como una huella digital. Ese cableado es como el hardware de una computadora. Establece los circuitos básicos que nos permiten respirar, dormir y succionar apenas nacemos. Después del nacimiento, llega la infancia. Y ahí, el cerebro se convierte en una esponja. Cada estímulo, una caricia, una canción, un juego, funciona como un programa de software que se instala sobre ese hardware inicial. Las conexiones entre neuronas se multiplican a una velocidad impresionante. Por eso, la infancia es la etapa de mayor plasticidad cerebral, la capacidad del cerebro para transformarse en respuesta a lo que vive. ¡Gracias! Luego viene la adolescencia, y aquí pasa algo fascinante. El cerebro empieza a afinar sus conexiones, fortalece las que más usa y elimina las que no necesita. Pero atención, el lóbulo frontal, que es donde se toman decisiones y se controlan los impulsos, todavía no está terminado. En muchos casos, no madura completamente, sino hasta después de los 21 años. Por eso, en la adolescencia, es común actuar sin medir riesgos y buscar la gratificación inmediata. No es rebeldía, es biología. En la adultez, el cerebro alcanza su mayor estabilidad. Las redes neuronales están mejor organizadas, lo que permite pensar con mayor claridad, regular las emociones y tomar decisiones complejas. Pero estable no significa estático. En esta etapa, también pueden aparecer desafíos emocionales como el estrés, la ansiedad o la depresión, porque en el cerebro siempre conviven emociones positivas y negativas. Y mantener el equilibrio depende mucho de cada persona. Y cuando llega la vejez, aunque la memoria a corto plazo puede fallar y algunas conexiones disminuyen, el cerebro sigue siendo capaz de aprender, de adaptarse, de sorprendernos. La experiencia acumulada fortalece capacidades como el juicio y la reflexión. Envejecer no es apagarse, es cambiar de ritmo. ¿Cuidar este órgano extraordinario? Existen tres claves. Actividad física para oxigenar el cerebro, estimulación intelectual para forzar la neuroplasticidad y convivencia social, porque el cerebro humano está diseñado para relacionarse con otros. El aislamiento y la soledad lo dañan. La conversación, la colaboración y el afecto lo protegen. Porque entender el cerebro, como dice esta gran científica mexicana, es entendernos a nosotros mismos. Con información de la doctora Herminia Pasantes, pionera mexicana en neurociencias e investigadora emérita del Instituto de Fisiología Celular de la UNAM. Les saluda Mónica Genis.
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0: 1237.
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1: 1:57.
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0: 518.
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0: O sea, es martes, pero es el segundo día de la semana. Entonces, como tú andes, andamos. ¡Qué bueno! ¡Bienvenidos a la Mañanexa, 6 de la mañana! ¡Qué bonito!
1: Ayuda.
0: Y yo contigo, Susan Ortega, hasta las 10 de la mañana, junto con Emilio Ruiz, el Emily Rose, acá en los controles.
1: Perdón, ¿Emilio Ruiz?
0: Emilio Ruiz.
1: No.
0: ¡Ay, no! ¡Eres Ortiz!
1: Sí. ¿Ah, qué? No, ¿qué?
0: No, estaba pensando en Dani Ruiz, perdóname, sí, tienes toda la razón. Emilio Ortiz, en los controladores, ahí en los controles, qué chido, bienvenidos. ¿Cómo están ustedes, Mañanexos? ¿Cómo estás, Emily?
1: Muy bien, aquí.
0: ¿Sí?
1: Sobreviviendo.
0: Sobreviviendo, ¿verdad? Qué bueno, mi amor. Pues bueno, bienvenidos, Mañanexos, el día de hoy. Ya estamos a 4 de agosto, todavía iniciando mes, cómo no. Y recordándote en la Mañanexa, ¿qué, mi amor?
1: Hoy cumplo 12 años aquí en Aguascalientes.
0: ¿Ah, en serio?
1: 12 años.
0: 12 años en Aguascalientes, por si usted no lo sabía, el señor Emily Rose, Emilio Ortiz, es de la Ciudad de México. Y esto de que lleva 12 años, felicidades, a nadie nos importa, pero qué bueno que usted lo tenga presente.
1: Dato curioso.
0: Dato curioso. Bienvenido, muy bien, cariño. Bien mucho, ya dice, y así, pero bueno, perfecto. Vámonos ya a saber cómo se nos va a poner. ¡Échale!

0: Pues bueno, a ver, el clima hoy nos dice que la mínima son 16 grados centígrados. Eso fue hace ratito y ahorita andamos en los 20 y tantos, ¿verdad? Y la máxima 29 grados centígrados, al igual que el día de ayer, con 65% de probabilidad de lluvia. Ayer andábamos en 45, hoy a 65. Pues sí, entonces yo creo que sí es lo más probable. Nuevamente igual con esta humedad que hay y las alergias, ¿verdad? Pues bueno,
1: ¿quién sabe
0: la verdad? Ahí está entonces el clima el día de hoy. Dame un momento, espérate tantito. Es que me debo de preparar porque uno ya cambia la voz, la modula, porque llega la frase del día. Y dice así: siempre existirá otra oportunidad, otro empleo, otra vida, otra amistad, otro amor, pero nunca otra vida. Entonces, hazlo hoy y vive hoy, ¿verdad? La frase del día. Pues prácticamente es eso, el vivir el hoy y el ahora, aprovecharlo porque no sabemos cuándo va a ser el último. Entonces, si tú de repente el día de hoy estás pesimista, estás cansado, solamente acuérdate que hoy es lo que tienes. Entonces, aprovéchalo, vívelo, siéntelo, disfrútalo, cómo no. Ok, así la frase del día de hoy. La reflexión y cambiamos de mood. Porque llegamos con el cómo amanecimos hoy y queremos saber mañana, Exos. A ver, ahí les va. Pónganse ustedes creativos, ¿vale? Si fueras famoso, si fueras famosa, ¿por qué quisieras serlo? ¿Va? Puede ser por muchas cosas, ¿ok? Muchas veces siempre nos vamos con, ay, pues es que quisiera ser cantante. Ay, pues es, no sé, y hay muchas otras formas de ser famosos. Entonces, escárbenle, ¿va? Por favor, y a participar. Y recordarles además, Mañanexos, que llegaron las complacencias a la Mañanexa en esta temporada. Así que a las 6 de la mañana es cuando tenemos las complacencias. 449-122-6351. ¿Qué rola quieres escuchar? Nosotros te la ponemos. Y si no te la ponemos hoy, te la podemos poner así en la semana o así algún día, el día de mañana, no lo sé. Y nosotros te la ponemos. ¿Dónde la quieres? ¿Ok? Y recordemos entonces cómo amanecimos hoy. Si fueras famoso, porque quisiera hacerlo. Ya arrancamos, estamos listos. ¡Vámonos! En todas partes, Pontexa.

0: Ay, Susan, esa nota es vieja. La nota vieja en La Mañanexa.
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2: ¡Cállese, viejo lesbiano! Llegamos a la nota vieja del día de hoy y estaremos hablando de Nicola Porchela, que se hizo famoso por La Casa de los Famosos y entonces le fue muy bien y ha hecho telenovelas, se ha especializado más como en la conducción, ahorita la verdad no sé lo que esté haciendo, pero definitivamente le gustó México y aquí anda, y estuvo entonces en Mojo. Y fíjate que le estuvieron preguntando ahí Montserrat Olivier qué onda con sus relaciones y la forma en la que él rompe sus relaciones. Púchale play.
3: ¿Tú haces ghosting?
4: Sí.
3: ¿Por qué? ¿Por darte el taco? ¿Por...?
4: No, porque ya...
3: Porque ya no quieres, ya tengo...
4: Soy bien cobarde, para... nunca he terminado una relación.
5: No.
4: Nunca en mi vida.
3: En vez de decirles ya, chao, bye, ya no...
4: No, a veces contigo, sí, a veces sí digo, pero a veces me hago como que el tonto, que ya me demoro en responder un poquito, ¿no? Para que como que se vayan dando cuenta que algo, y que me digan ya, Nicola, chao, esto se acabó.
2: Wow. Aguas con Nicola, ven, corazones, ¿no crees? Ojos que no vemos, corazón que no sabemos, carita bonita que vemos, no sabemos qué mañas traiga, y entre ellos Nicola Porchela, que entonces si tú anduvieras con Nicola Porchela y en algún momento ese vato se cansa de ti, ya no le gustaste, lo que sea, te va a ghostear, hijo, te va a ghostear, hija, entonces pues no lo hagan. ¿Tú has ghosteado, mi queridísimo Emilio?
5: Sí.
2: ¿Sí?
5: Sí, pero no me enorgullezco. Sí.
2: Yo también he ghosteado y tampoco me enorgullezco, pero no en estar en relación como Nicola Porchela. Por ejemplo, yo ghosteo cuando estoy conociendo a alguien y luego
5: sí,
2: ya...
5: Sí, no, cuando aburrido.
2: Ándale, sí. Pero así en relación, no. No lo hagan, por favor. Responsabilidad afectiva, carajo. Pero bueno, correcto. Ahí está. Correcto.

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1: 618.
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1: Hola, Maña Nexos. ¿Podrían poner la canción de Begging de Maneskin, por favor?

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1: Mañanexos, llegamos ya con el cómo amanecimos hoy. Queremos que participen al 449-122-6351 y que nos digan si fueras famoso o famosa, ¿por qué quisiera hacerlo? ¿Va a participar entonces? Los queremos escuchar, los queremos leer. Pónganse ustedes bien participativos en la Mañanexa. Este es el programa también para todos ustedes, así que hay que participar. Si andas de repente manejando, date el tiempo. De todos modos, yo sé que tú, cuando vas manejando, de todos modos contestas mensajes y mandas audios. Así que pues mándanos a nosotros audio, ¿va? Pero bueno, ahí te va. Yo, si fuese famosa, quisiera hacerlo por... Ahí te va, ¿eh? Un premio Nobel de la Paz. Gracias. Okay. No se la veían venir, ¿verdad? Okay. Sí, quisiera ser así como yo, filántropa y estar así como de güey, todos como hermanos, hacer una diferencia y un cambio en esta vida para crear conciencia y demás. Ahí está entonces,
2: okay,
1: ¿eh?
2: Ok.
1: ¿Tu amigo?
2: Yo, la verdad, sí me voy a ir por algo bien basicote.
1: A ver, échale.
2: Pues, por algo lo que estoy viviendo y lo que estoy viviendo. Ajá. O sea, sí me gustaría ser famoso y reconocido por la música.
1: Ay, amigo.
2: Ay, es que sí se siente bien padre.
1: Sí, subirse al escenario y tocar.
2: La verdad es que sí. Sí, se siente bien padre esa parte de admiración de la gente.
1: Sí, está bonito.
2: Por ejemplo, o sea, como dato curioso rápido.
1: Ajá.
2: Ayer que andábamos grabando nuestro videoclip de la nueva canción.
1: Okay.
2: Justamente ya hay fanses que están organizando nuestro club de fans. Se siente bien raro.
1: ¿En serio?
2: Sí.
1: Órale,
2: amigo. Sí, en serio,
1: amigo.
2: Se siente bien raro eso.
1: Y no es ni tu mamá ni tu hermana, ¿verdad?
2: No,
1: es que luego todavía eso tiene más valor.
2: Exacto. O sea, se siente bien raro eso, que gente que no conozcas, que no topes. Claro. De repente ya te empiece a querer y hacer tu club de fans.
1: Ah, qué chido. Oye, pero quisiera ser famoso con tu grupo con Índigo, o tú a lo mejor por ser guitarrista.
2: En general por ser músico, ya sea con Índigo o de otra manera. Sí. Ahí vamos.
1: Ok.
2: Ahí vamos.
1: Que por cierto, la neta es que Emilio toca muy bien la guitarra, ¿eh? Tiene, sí.
2: Ay, gracias.
1: Has de hacer mucha cosa buena con tu manita y tu dedito. Qué bonita.
2: Ay, gracias.
1: Así la cosa entonces. A participar, ya lo saben, si fueras tú famoso o famosa, ¿por qué quisieras hacerlo? ¿Va? Puede ser por muchas cosas. Entonces, a participar, pónganse creativos, díganos la neta y recuerden además que en esta hora estamos recibiendo sus complacencias. Vámonos y seguimos con más música en todas partes. Pontexa.

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1: 6:38.
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1: Hello, Susan y Alex. Para iniciar bien la semana, ¿me podrían poner la de Golden de Harry Styles, por favor?

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1: Hola, Mañana Exos. Oye, me vengo despertando y me gustaría que me complacieran con una canción de Cava. Saludos para todos los que ya trabajamos en la plataforma, que andamos en Juega Loca. Saludos.

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Mañanexos. Bienvenidos a la Mañanexa, ya son las 7:01. ¡Ey! Llegamos al segundo bloque de la Mañanexa. Yo dije, Emilio, ¿no quieres iniciar también conmigo? Con aplausos, güey, relájate, qué bonito. Gracias a todos los Mañanexos que están iniciando con nosotros, que se están despertando además y que inician el día en puntito de las 7 de la mañana, que para ustedes les canta el gallo. Bienvenidos a la Mañanexa. ¡Ay, güey! Gracias, basta con aplausos. Oigan, pues bueno, ya lo saben, el cómo amanecimos hoy ya lo escuchaste, si es que estás desde las 6 de la mañana. Y queremos saber si tú fueras famoso, famosa, porque quisiera serlo. Y además, también recuerden que sí, seguimos con estas complacencias alrededor de las 6 de la mañana. Prácticamente te estamos cediendo el micrófono a ti para que tú pidas esa canción favorita. Aprovecha, pues, para mandar tus saludos a esa persona especial, los deseos para ese inicio de día para todos nosotros y que nos vaya bien, pero bien bonito. ¿Qué más, amigo, en anuncios parroquiales? El cómo amanecimos hoy, las complacencias, pues ya, ¿verdad? Ah, pues lo que tenemos que hacer, ponernos de buena, relajarnos, porque ya suena Drake. Este chavo como me encanta, que también había noticias. Y se me hace que la voy a lanzar el día de hoy. La neta, traigo ahí chismecito de Drake, un por si no lo sabías o lo que a nadie le interesa. Por lo pronto, vámonos con One Dance. 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
1: Ya son las 7:08 Mañanexos y llegamos al cómo amanecimos hoy, así que ya los queremos escuchar, ya quiero que participen y que me cuenten qué onda. Si fueran ustedes famoso, ¿por qué? O famosa, ¿por qué quisiera hacerlo? Luego muchas veces como que solamente englobamos la fama con lo que generalmente vemos, ¿no? Que si eres artista, modelo, influencer o cosas así en ese estilo. Pero yo siento que también la fama puede ir más allá, ¿no? A lo mejor un premio Nobel de la Paz, como yo les estaba diciendo. ¿Qué tal que seas muy famosa por ser la mejor mamá o el mejor papá del mundo? Ve tú a saber, o sea, puede haber de todo. Entonces, ya llegaron los audios, gracias, púchale play.
2: Sí, señoras y señores, es la Mañanexa, no se equivocaron de programa. El programa más diverso, de apertura musical, claro que sí. Con la reina, la única, la incomparable, Susan Ortega. Y mi buen Emilio, el guitarrista en los controladores. Musicazo el cabrón,
1: Qué buena rola traes.
2: Entonces, a ver, oigan, felicidades porque a esa mujer que están escuchando ahorita al aire, ayer tuvo su debut en tele. Y bueno, si ya era famosa, ahora imagínense en televisión. Va a andar insoportable. De por sí parece una tablita. No, no es que si yo fuera famoso, ¿por qué lo sería? Híjole, me encantaría hacerlo porque todavía tengo ese sueño en la mente. Poder tener comedores comunitarios, muchachos, y darle de comer a la gente que no tiene un platito de sopa en la boca. Y que me regalaran o comprar ropa para poder darle ropita en invierno, en otoño, zapatitos. Sí. Solo por eso me encantaría hacerlo. A lo mejor dice una frase que lo que no hace o lo que hace tu mano derecha no lo sepa la izquierda. Pero de repente sí lo hago por ahí. Se siente una satisfacción enorme. Pero bueno, cuídense mucho, lo quiero mucho y lo quiero ver bailar.
1: Miedi, muchísimas gracias. Qué buena rola traes. ¿Cuál es, mi amor? Pásamela, no, que necesito yo música de esas. Que, por cierto, ves, es lo que le digo, lo que les digo a ustedes, Mañanexos. La fama puede ser por muchas cosas. Y Eddie sí lo menciona y lo dice muy bien. Sí, es cierto. Si vas a ayudar, hazlo de corazón, sin interés. Pero imagínate tener comedor comunitario. Si necesita fama, si necesita impulso y demás, pues oye. Y gracias, mi amor, por tus buenos deseos. Te mando un beso. ¿Hay otro? Échale.
3: Susan, Emily Rose, muy buen día, espero que les vaya muy bonito el día de hoy y un abrazote.
1: Igualmente.
3: Ahorita con el cómo amanecimos hoy, la verdad, yo no quisiera ser famoso nunca. Tampoco es como que lo vaya a hacer, ¿verdad? Pero yo me he fijado que por muy buenas personas que sean, ajá, o su trabajo hable muy bien de ellos, sí, cualquier cosita que se pueda llegar a decir de mala manera, o a lo mejor no, simplemente la gente no puede entender como el humor o demás.
1: Claro.
3: Ya luego es una funa bien fea, o sea, mal plan. Entonces creo que no podría con ese tipo de carga. Okay. Obviamente hay personas que se lo ganan, ¿verdad? Como el Pedrito Sola, o esta situación que trae ahorita del error, o cositas así. Pero sí, creo que en su mayoría la gente siempre está como atenta a ver en qué la riega la gente famosa, para luego de ahí sacar contenido, y pues no está padre. Entonces, pues no. Pero bueno, un abrazo, que les vaya muy bien.
1: Gracias, mi amor. ¿Sabes qué? Que también tienes tú un punto de razón. Muchas veces, incluso algunos famosos han querido ser famosos y luego ven de verdad todo el viaje que es lo que conlleva y ya no han querido. En el caso de ayer, justamente me topé en Instagram, en Facebook, no me acuerdo dónde, estaban hablando de Andre 3000, no sé si lo ubican, es el vocalista rapero de Outkast, el de Hey, ya, hey. Ya, ustedes saben cuál canción, ¿verdad? Y si no, bueno. Y entonces él de plano dijo, güey, la fama es que no es para mí, no me gustó. Y ahora toca el vato la flauta en la calle y el güey es muy feliz. Entonces, pues justo así la cosa. Gracias por participar. Otro audio. ¡Ay, púchale play!
4: Hola, Susan.
1: Hola, mi amor.
4: ¿Puedes poner la canción de Shakira? Es que ayer ya no la pude escuchar porque estaba en mi curso de verano.
1: ¡Ay, mi amor!
4: La de Day Day.
1: Ok.
4: Soy Alice.
1: Bye.
4: Quiero ganar.
1: Bye, mi Alice preciosa. Mira, ¿sabes qué? Te lates y entonces yo voy a poner, ahí te va, voy a poner Day Day de Shakira, tu complacencia, pero la voy a poner mañana a las 6:00 a.m. Ahorita no. Ay, fíjate nada más, Emilio, anda muy apapachador. Ok, te vamos a poner Day Day, mi amor. Muchísimas muchísimas gracias a todos los Exakids. Sí, es cierto, saludotes, que ahorita andamos en pausa porque la mayoría anda todavía ahí, justo en cursos de verano, que al ratito ya estarán regresando a la escuela. Así que ya lo sabes, mañana Exos a participar el día de hoy. El cómo amanecimos dura todo el día, ¿eh? Si fueras famoso o famosa, ¿por qué quisiera hacerlo? ¿Va? Entonces, ahora, complacencia de esta chaparrita, nos vamos con Shakira. Dai, dai, buen día. Mua, en todas partes, Pontexa.

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ahorita que estábamos ahí mandando a rola de Drake, que tenía una notita que es como un por si no lo sabías y pues lo que a nadie le importa. Pero bueno, resulta que si tú no sabías, el buen Drake, que por cierto es originario ahí canadiense de Toronto, resulta que en estos momentos estuvo lanzando él un, ¿qué será? Como un collar para él mismo, de diamantes, ¿verdad? Básicamente en donde él tiene 42 anillos de compromiso, o sea, 42 diamantes, los cuales significan el compromiso, porque ninguno de ellos terminó a boda, pero este Drake estuvo decidiendo, pues, que en vez de esconder esa historia, pues, lo iba a llevar colgado en el cuello. Y entonces la pieza se llama Previous Engagement, o sea, antes de habernos casado, de habernos comprometido, y la diseñó ahí, es Alex Moss, que también es ahí un joyero muy reconocido. Pues ahí te va, mi amor, para que veas. Estos son esos quilates que no vas a tener tú en tu vida o no vamos a tener nosotros en nuestra vida puestos. 351.38 quilates de diamantes montados en oro blanco. De 15 quilates, fíjate nada más. Entonces, cada anillo está representando pues ese momento en el que este Drake estuvo pasando por el momento de decir, voy a dar el paso y chin, al final algo sucedió que no se dio. Fuiste tú, fui yo, fueron los tiempos, no lo sé, pero así la cosa. Básicamente es como ese cementerio de compromiso, ¿verdad? Pero pues de lujo, muchachos. Uno nomás se avienta la peda y ya, para honrar a los amores pasados, pero no, el vato se aventó este collar que ya lo está viendo Emily Rose y la verdad es que está boquiabierto porque no le va a poder dar eso a su futura, ¿cómo decía? Como su futura esposa. Comprometida, ¿verdad? Pero bueno, pues así las cosas. Fíjense nada más lo que venimos diciendo, lo que es la fama, lo que es el dinero y el al final como cada quien hace su catarsis a su manera, ¿verdad? Él con diamantes. Qué bonito, qué precioso. Perfecto, pues bueno, así la cosa. Vámonos ahora con David Bisbal, este españolete. A vivir así es morir de amor. 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

pasa? Indigo con Me Quedé y ahí escuchaste la guitarra de Emilio Ortiz. Ya son las 7:47. Oigan, corazones, recordarles además que el cómo amanecimos hoy dura todo el día, ¿ok? Así que si fueras famoso o famosa, ¿por qué quisieras serlo, va? Me encanta escucharte, me encanta y agradezco las notas de voz, pero pues bueno, si te da pena, si te da flojera, pues también manda ese mensajito. Y además recordarte en la mañana exa que ya implementamos las complacencias porque tú lo habías estado pidiendo, nos estabas di y di. Y entonces ha llegado el momento, así que ya lo sabes, las complacencias en el bloque y en la hora de las 6 para despertar todos juntitos y además para despertarte con esa canción especial que quieres escuchar. Porque luego pasa que estamos a lo mejor escuchando la radio y de repente decimos, ¡ay! Esta a lo mejor no la conocía o esta está buena, pero sabemos que tenemos esas canciones que de plano sí decimos, esta es mi rola, ¿verdad? Y por supuesto, esta es mi rola. Belinda con Los Ángeles Azules. Amor a primera vista. En todas partes, Pontexa. Contigo hasta las 10 de la mañana, Susan Ortega.

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1: Llegamos a la hora Godín de la Mañanexa. Ya son las 8 de la mañana. Y en este bloque estaremos con la chisma. Ay, nada bueno para Jared Leto. La verdad es que sí. Y además en el Te Sacamos la Duda, ya lo encontré. Lo que tenía que decirte el día de ayer, esos hábitos de personas tranquilas que lo dice según la psicología. ¿Vale? Vámonos ahora por lo pronto con Maluma. Esto es Sobrio. En todas partes, Fontexa. 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

0: que tú lo puedes ubicar a Jared Leto, Jared Little, como vocalista de 30 Seconds to Mars. Además, gran actor, la verdad, incluso un ganador de un premio Oscar, que era Dallas Bull o una cosa así, ¿verdad? En el cual, la verdad, siempre a la hora de estar ahí en el cine, la neta, el Jared, súper entregado, actor de método, que también estuvo en Joker, ¿no? Sí, ¿verdad? Sí, fue Joker, ¿no? De hecho. Sí, no, pues ya llovió, ya hace algunos años. Sí, pues sí. Bueno, resulta que, fíjate que, lamentablemente 4 mujeres están acusando a Jared de conducta delictiva. Y es que ya una investigación de la BBC, pues estuvo recogiendo estos testimonios de estas mujeres que aseguran además haber conocido al actor entre 2002 y 2016. Entonces, 9 de ellas estuvieron contando esa historia públicamente por primera vez. La verdad es que todavía la gente de Jared no ha hecho ningún testimonio. Incluso también hay como que ese secreto oscuro de Hollywood, en el cual también, además de Jared, aparecen el nombre de otros artistas. Y pues así las cosas. Entre, por ejemplo, el publicista, bueno, no publicista, pero hay personas muy cercanas de Jared. Él ha dicho como nunca ha agredido a nadie y esas acusaciones son falsas. Eso estuvieron señalando en un comunicado que no es como tal el oficial, pero sí es lo que han dado ahí como rienda suelta a los comentarios. Veto a saber qué va a pasar. Son cosas que yo nunca he entendido mucho, como que en este tipo de acusaciones, cuando son ya después de 20 años y demás, y todavía como que lo denuncian y toman fuerza, y entonces a lo mejor es más complicado para las víctimas poder tomar algunas testigos, ¿no? O indicios de que sí sucedió, pero veto a saber. Mira, si hubiese algún comunicado o alguna prensa en estos momentos escuchándome en la Mañanexa, yo les diría, pregúntenle a Belinda, porque si ustedes no lo sabían, Belinda y Jared Leto, no, nunca anduvieron, pero sí son muy buenos amigos, incluso salían de vacaciones y demás. Sí, yo creo que sí, es lo que estaba diciendo aquí el Emily Rose, pues en una borracherita, a lo mejor un besito, pero de amigos. Ustedes saben y lo hacen muy bien, pues aguas calientes, mijos, ¿verdad? Entonces, pues bueno, ojalá que todo marche como tenga que marchar y que pase lo justo, simplemente así la cosa, ¿verdad? Pues bueno, vámonos ahora con Madonna, que la neta es lo más nuevo. Madonna, súper vigente después de muchísimas décadas, de verdad no para y sigue envejeciendo y envejeciendo muy bien. Qué gusto que el día de hoy podamos escuchar esta leyenda, que ya es leyenda, déjame decirte. Vámonos con Madonna, Dancetería, sacúdete y ponte de buena onda. En todas partes, Pontexa.
1: A mí me encanta vivir del chisme, me dicen la metiche. Pues en algo me tengo que entretener, ¿verdad?

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1: Oye, Nexos, el día de hoy te sacamos la duda y te vamos a decir esos hábitos de personas tranquilas según la psicología. Y es que muchos de nosotros siempre andamos en el rush, en la prisa, en la ansiedad y demás. Entonces, ahí te van estos tips. Para estar más easy, más tranquilo y tranquilo, tienes que preparar todo la noche anterior. Muy cierto, desde separar tu ropa, el bolso, es más, incluso desde hacer una lista de tareas de todos los pendientes que tienes que hacer al día siguiente. ¿Y esto qué es lo que va a hacer? Va a reducir la fatiga de decisión, el estrés además por la mañana y ese sentimiento que a todos nos pasa de güey, se me está olvidando algo. ¿Están de acuerdo? Entonces, pues bueno, esto podría ser. La segunda es que organices el ambiente todas las noches. ¿Por qué? Porque además un desorden, por ejemplo, es un tipo, no se puede hacer un ruido visual, va a aumentar a lo mejor las hormonas de estrés, ¿no? Tienes que también hacer un ambiente organizado, una mente organizada. E incluso de 5 a 10 minutos organizando el espacio te van a ayudar para aliviar esa carga mental. Vas a ver y verás, eso sí lo hago, la verdad. Además, llega 10 minutos más temprano. A todas las personas y mañanexos que me están escuchando y que son ustedes de llegar tarde, impuntuales, por favor anoten bien esto, ¿eh? Porque tener prisa aumenta los niveles de cortisol, ¿ok? Entonces, estás creando este pequeño margen de tiempo que va a permitir que tu sistema nervioso pues estabilice antes de empezar la actividad a donde vas, ¿va? Por el número 4, empieza el día por la tarea más importante. Haz primero la tarea más importante o la que te va a llevar más tiempo, ¿vale? La puedes intercalar, no pasa nada, pero que sí inicies con eso. Esto va a reducir la ansiedad causada por esas tareas pendientes, que es lo que te digo yo, vas a evitar el se me está olvidando algo. Además, aprende a decir no y sin culpa, ¿va? Sé que algunos de ustedes, mañanexos, batallan por eso. Me ha tocado mucho estas personas que dicen que sí y luego yo cuando platico ya con ellos en confianza es de, güey, ¿sí querías? ¿O sí podías? Y es como, no, lo hago por compromiso. No lo hagan. Yo, al contrario, creo que mi defecto es que digo no muy fácilmente. Entonces, ahí está, hay que tener también el equilibrio. Pero ya lo sabes, menos compromisos, más mente más tranquila. Entonces, cada sí consume energía y además vas a establecer límites. Protege tu sistema.

nervioso, ¿ok? Ten una única lista principales de tareas, o sea, mantén todo en un solo lugar. Hazte tus listitas en el teléfono y todo junto, porque así vas a distribuir las tareas diarias. Y esto, pues, va a liberar la memoria de trabajo y vas a reducir, pues, el desorden mental. Haz también unas pequeñas pausas a lo largo del día. Por ejemplo, una respiración consciente, una caminadita corta, una pausa de 90 segundos. Vamos a tomar el solecito también unos segunditos y con eso vas a ver que te va a ayudar a residir los niveles básicos de estrés, ¿vale? Por otra cosa, automatiza lo que se repite. Cuentas, recordatorios y rutinas, eso los puedes automatizar ya que tienes a lo mejor un horario muy específico. Ya lo sabes tú que esas menos microdecisiones pues significan más energía pues para lo que realmente te hace avanzar. Y estos fueron entonces los datos para esas mentes tranquilas según la psicología. Ya sabes, hay algunas cosas que te van a checar y otras no, y hay algunas cosas que sí puedes implementar y otras que no. No pasa nada, solamente hay que relajarnos. Vámonos con estos chicos de CD9 que estuvieron hace poquito en Aguascalientes y les fue muy bien. Siguen todavía amarrando el fandom aquí en Aguascalientes y todavía sumando, ¿eh? Vámonos, esto se llama Paisajes en Todas Partes. Ponte Exa, buen día.

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Sabrina Carpenter con Man Child, que dicen que Sabrina será la sucesora y es la sucesora de Madonna y que según eso en un ritual y así lo hicieron. Pero bueno, eso es conspiranoicos. Oigan, mañanexos, a ver, recordarles uno que ustedes ya se dieron cuenta. No sé si a ustedes, como la gente que nos escucha y que generalmente también nos anda participando y escribiendo ahí en el WhatsApp, pues les estuvimos mandando un mensajito en el cual les compartimos ya el nuevo Instagram de Exaguascalientes. Porque hubo un desgraciado que nos estuvo hackeando la página. Yo estaba preguntando, a ver, ¿nos la hackearon o nos la bajaron por algo? ¿No se sabe? Ah, ok, bueno, porque luego entonces yo voy a estar echando culpas y madres a alguien que qué tal que al final solamente fue cosa de algoritmo. Pero bueno, la cosa es que entonces perdimos el Instagram que teníamos, donde ya teníamos, híjole, a mucha gente. Muchísimas gracias por el apoyo durante todos estos años y así. Entonces, ni modo, tenemos que empezar desde cero y no pasa nada, porque pues así pasa. Así que entren a Instagram en este momento, porque va la nueva cuenta, ¿vale? En estos momentos, deja tú de hacer lo que estés haciendo. Si estás trabajando, no trabajes. Si estás en el baño, pues sí tienes mucho tiempo tú de hacerlo, ¿verdad? Y nos vas a encontrar nuevamente en Instagram. Ponle like como ExaAGS. Así de fácil y sencillo, mi amor, quedó. Ah, ok, es que yo sí lo puse para compartir, pero no. Ok, ExaAGS, así nos encuentras. Así que síguenos, otra vez, encorazónanos. Y ya lo sabes, pues subiendo información, dinámicas, promociones, los videitos para que tú te rías y demás y la pases bien. Muchas gracias. ¿Y qué más? Ya no nos vuelvan a hacer esa travesura. Si fue alguien, ya no lo hagan, por favor. Ok, gracias. No, de todos modos, no pasa nada. ¿Y qué más? Ya lo escuchaste también en las promos. Algo se acerca. Algo se avecina, algo de tercer tipo, y próximamente lo vamos a estar destapando, así que bien pendientes. Vámonos ahora con Miley Cyrus, que se ha todavía descuidado un poquito ahorita como del medio porque recién se casó y yo creo que está concentrada en eso, en ser una esposa dedicada, qué bueno, pero obviamente siguiendo haciendo música. Por lo pronto, vámonos con Flowers en todas partes, Pontexa.

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1: Llegamos a las 9:01 y además llegamos a la última hora de la Mañanexa. Pues bueno, es que así pasa el tiempo re bonito cuando uno se divierte, ¿verdad? Espero que tú también lo estés pasando bien. Recuerda además que hoy es martes y toca el versus de canción. Ahora un face to face con Emilio Ortiz. ¿Quién ganará, queridos? Y más tarde, ojalá el doctor, el licenciado Batman pueda estar con nosotros. Vámonos a Bichi, The Nights en todas partes.

0: chan. Sonido chan, heredado chan, del señor Alex Flores para que no me haga falta. Bienvenidos al Versus de Canciones. Ya lo saben ustedes, donde nos andamos disputando por esa rola que va a sonar en XFM 97.3 en unos minutitos. ¿Qué es lo que tú tienes que hacer? Pues votar. Pues participar al 449-122-6351. El día de hoy, pues, como yo decía hace ratito, y el lunes, el día de ayer, lo estuve diciendo, pues nos tocó recibir el mes de agosto en sábado, y entonces ahorita todavía le andamos dando la bienvenida a este mes de agosto, que yo espero que nos vaya muy bonitos a todos. Y pues bueno, el día de hoy, la alterna es la siguiente: canciones que fueron lanzadas en agosto, ¿va? Puede ser desde el año que sea, de tu artista favorito o no, que en este caso sí tuve la suerte, pero pues así la cosa. Las reglas son las reglas, mi amor, ¿ok? ¿Voy yo primero? Ay, pues mira, ahí te va. Que neta, cuando yo pensé en esta alterna, no pensé porque iba a salir esta canción, sino porque yo dije, pues es el mes de agosto y hay que darle la bienvenida. Y entonces, mi canción propuesta para el Versus de Canciones, Soda Estéreo.
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0: Este álbum salió en 1984 del homónimo Soda Stereo. Súbele poquito porque esa parte me gusta.
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0: Ahí está, Trátame Suavemente. Esta canción la encuentras en el primer álbum de Soda Stereo, 1984. No, pues ya llovió, ¿verdad? Así que si quieres participar, 449-122-6351 y que digas, Susan me trata suavemente. ¡Ay! Espero yo ganar, pero échale, mijo.
2: Yo me voy, mira, para empezar yo te iba a hacer la maldad, la verdad. Cuando investigué, primero me salió Soda Stereo, dije, le voy a hacer la maldad a Susan y voy a escoger justamente Trátame Suavemente. Y vámonos mejor por este disco que salió el 17 de agosto del 2004.
0: Okay.
2: Un discazo.
0: ¿Sí?
2: Canción por canción, cuando lo escuchen y vean este intro.
0: Ajá.
2: De esta gran canción. No creo que ni necesita presentación. Así, solito. Ay, ¡vámonos!
0: Ay. Sí, güey.
2: Vámonos con Mr. Sí. Brightside de The Killers. Este disco de Hot Fuzz salió el 17 de agosto del 2004.
0: ¡Órale!
2: Y ¿por qué no? Vámonos con esta gran rola para ver si hoy le podemos ganar a Susan.
0: ¡Qué buena rola, amigo! Oye, mi amor, muy buena rola, la neta, ¿eh?
2: Muchas gracias.
0: Ay, mi amor, pues mira, Dios quiera. Oye, y este día todos los martes andas diciendo, y que cuando voten por mí digan que no se quieren en nada. Y el día de hoy no, mi amor, ¿por qué? ¿No? ¿No se nos ocurrió nada?
2: No, sí.
0: ¿Y luego?
2: Voten por Mr. Emily Rose.
0: Mr. Emily Rose. Ok, pues bueno, muchísimas gracias. Y por acá ya tenemos sus mensajes, ya nos andan cayendo los audios. Échale play.
3: Buenos días, mi anexo, votos por Susan me trata suavemente, baby.
2: Ay, no puede ser.
0: Por acá anota, también notita, ok, dale.
4: De hecho, Alex, no te hace falta. Se respira una paz. Pero vámonos por Soda Stereo, mi Emilio. Soda Stereo.
2: ¿Qué les pasa?
0: Por acá, leído, terminación 3149. Eres el Miclo, dice. Susan, trátame suavemente. Buen rolón de Cerati. ¡Au! Gracias, Miclo, por estar ahí participando. Buen día, muchísimas gracias por acá.
2: También Alex Ewan dice, mi voto es por Susan.
0: ¿Qué te digo yo?
2: Aquí hay uno.
0: Sí.
2: Es mi voto por Emily Rose, Mr. Emily Rose. Vamos 4-1.
0: 4-1. Déjame nada más le pucho para que agradezcas. Nada más venía la terminación, mi amor.
2: Terminación 2292. Voto por Emilio.
0: Sí, vamos. Es que ahí están. Por acá.
2: Se viene la voltereta.
0: 9-10, mi amor. Pasa. Así dice el audio.
2: Sí, ya lo puse.
0: ¿Ya, mi amor?
2: Ya, voto por ti.
0: Ah, muchas gracias, mi amor. ¿Cuánto vamos? 4-2.
2: 4-2.
0: Güey, es que mira, al final, sin querer, nos fuimos como con ese rockito, como el soft, suavecito. Pero la neta que sí, grandes propuestas.
2: A ver,
0: gracias.
2: Otro audio.
0: Échale.
5: Voto por Susan, me trato suavemente.
0: Gracias. Por acá, Clau Cabrera, The Killers.
2: The Killers. Venga.
0: Emma,
2: sí se puede,
0: ya, ¿verdad?
2: Sí, vota por ti.
0: Ok, mi amor,
2: 5-3.
0: Bueno, pues ¿qué les digo yo? Es que pues sí escogimos ahí el rockcito. Miren, la verdad es que generalmente, y no sé si se han fijado, en el Versus de Canciones andamos poniendo rolitas de rockcito porque pues nos gustan. Gracias que también nos dejan ponerlas, ¿verdad? ¿Y qué más? Ya, Clau Cabrera, pues ya, yo, mi amor, te gané. Mira, yo digo que ya le podamos dar play. ¿Sí?
2: Ya,
0: ¿me dejas? Perfecto. Donde quiera que te encuentres, Mañanexo, súbele y hay que recordar esta rola. ¿A quién se la dedicas? ¿De quién te acuerdas? Y si no, solamente disfrútala. Esto es Soda Stereo de 1984. Trátame suavemente. En todas partes, Pontexa.

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0: 24. Oigan, Mañanexo, sí, qué gusto, porque tengo a Eric Rodríguez, que ya inicia la Feria del Caballo y todos nosotros estamos súper emocionados. Bienvenido a la Mañanexa, Eric, ¿cómo estás?
1: Bien, Susan, muchas gracias.

0: estar ahorita ya para disfrutar la feria? ¿Qué vamos a esperar? ¿Cuánto es la duración? ¿Dónde se va a llevar a cabo?
1: Ok, mira, la Feria Internacional del Caballo Aguascalientes 2026 se va a llevar a cabo en las instalaciones de la Isla San Marcos, en este maravilloso recinto que tenemos ahí en Boulevard San Marcos. Vamos a arrancar, ya estamos a escasos días de dar inicio con esta gran feria, el 7. Arrancamos el 7 de agosto con una duración de 10 días, finalizamos el día 16 de agosto. Del 7 al 16 de agosto, Feria Internacional del Caballo Aguascalientes en el recinto de la Isla San Marcos. El acceso es totalmente gratuito a las instalaciones de la isla y a las tres pistas ecuestres que vamos a tener. Vamos a tener tres pistas operando de manera simultánea durante los 10 días. Y vamos a poder ahí disfrutar de grandes disciplinas y torneos que por primera vez vamos a ver aquí en Aguascalientes. Por darles un ejemplo, en la pista 3 vamos a tener un torneo internacional de horseball, un torneo internacional de mounted games. Vamos a tener vaulting, que es gimnasia sobre el caballo.
0: ¡Órale!
1: Vamos a tener arquería ecuestre.
0: Qué chido.
1: Vamos a tener polo arena, una exhibición de reining. Y en la pista 2, en la pista ecuestre, que es la pista que está fija en la Isla San Marcos, ahí vamos a disfrutar el primer fin de semana de un concurso del circuito nacional e internacional de lo que es equitación de trabajo por la, la Asociación de Mexicana de Equitación de Trabajo. Vamos a tener también clínica y concurso de adiestramiento y doma clásica por Leo Álvarez de Centro Ecuestre Centenario. Y en ese mismo recinto, pues vamos a tener también todo lo que es la semana de rodeo. Vamos a tener 12 disciplinas de rodeo de manera intensiva. Además de que en esta semana de rodeo vamos a tener la gran carrera. La gran carrera es el evento ecuestre más grande de esta disciplina, que son las barrileras. Esperamos el premio para el primer lugar es un automóvil. Esperamos más de 100 competidoras a nivel nacional e internacional. Entonces, bueno, y además en el recinto ahí de la Velaria, vamos a, en la pista 1, vamos a montar la pista principal, que le llamamos así, pista 1 o pista principal de Velaria. Pues ahí vamos a abrir con una clínica de doma natural con David Alonso. Y si me permites hacer la invitación a todo tu público, a las personas que tengan un caballo problema bruto o mañoso, o que tengan problemas para la rienda y para el cuidado.
0: Seguimos hablando de animales, dale, mi amor.
1: Que se pongan en contacto al número 449-855-3745 para que puedan llevar este caballo con problemas, para que el experto David Alonso los pueda solucionar. Vale la pena mencionar que esta clínica es totalmente gratuito.
0: Hay que
1: ponerse en contacto y ahí apartar su lugar.
0: Vale, oye, mi Eric, demasiada información, poco el tiempo lamentablemente, pero yo quisiera que entonces nos dieran redes sociales de dónde va a estar todo este itinerario y esta cartelera de eventos, porque de verdad vale mucho la pena de estar más empapados.
1: Así es, la verdad, en términos generales tenemos más de 170 actividades. Pueden revisar ahí la página oficial de Facebook, Feria Internacional del Caballo Aguascalientes, para que consulten todo el programa.
0: Perfecto.
1: Y rápidamente, uno de nuestros eventos estelares, él es el espectáculo medieval, que va a estar del 11 al 16 de agosto en el Lienzo Charro. Martes, miércoles y jueves una presentación a las 8 de la noche, viernes, sábado y domingo dos presentaciones a las 6 y a las 8. Agradeciendo por supuesto todas las facilidades y el gran entusiasmo de la gobernadora Tere Jiménez para traer a Aguascalientes este maravilloso evento, y me encargó que te trajera estas cortesías para todo tu público. Son cortesías para el espectáculo medieval para el día 11 de agosto.
0: Perfecto.
1: Ya ustedes sabrán la dinámica que llevan a cabo para entregar estas cortesías.
0: Qué chido. Le daremos así, y acabas de decir algo muy importante, nuevamente gobierno del estado trayendo eventos totalmente para toda la familia y disfrutarlo con toda la familia. Entonces, este tampoco va a ser la excepción. La Feria del Caballo Internacional llega aquí a Aguascalientes. Muchísimas gracias, Eric.
1: Gracias a ti.
0: Nos estaremos viendo. Pues bueno, por lo pronto seguimos con música. Ya suena Yandel. Quiero verte en todas partes.

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Ya son las 7:47. Ah, 9:47, qué güey. Oigan, y recuerden, además, ya tenemos nosotros Instagram, nueva cuenta de Exa FM 97.3, y nos encuentras como Exa AGS. Así de fácil y sencillo, Exa AGS. Recuerden que alguien nos hackeó o nos bajaron la cuenta por algún motivo que la verdad desconocemos, pero bueno, necesitamos de todos ustedes para seguir apoyando esta cuenta de Instagram, que aparte les conviene porque entonces metíamos ahí las noticias, las dinámicas, las promociones, y por supuesto también ahí de repente que si el videíto gracioso, pues para que se rían de uno o con nosotros, ¿verdad? Entonces ahí les encargo mucho esa tarea, Mañanexus. Pasamos tanto tiempo en el teléfono nomás scrolleando, que qué chido que se dieran a la tarea de estar sumando acá nuevamente a la comunidad naranja, ¿va? Y recuerden, además, lo escucharon hace ratito, tuvimos acá a este Eric que nos visita ahora ya para esta Feria Internacional del Caballo, así que se quedan estos accesos y estas entradas para el mundo medieval, que es un encuentro ahí medieval con caballos y todo, se va a poner súper chido. La cortesía o los boletos son para el día 11 de agosto, ¿vale? Por si quieren, yo creo que Oscar Salazar les estará ahí iniciando con esta promoción, ¿va? Y pues, hablando de Oscar Salazar, ya está súper listo para seguir con su mañana. Llega Oscar Salazar, más tarde Dani Ruiz, le sigue la güera consentida María Urquiza, después Lalo Gómez, y cerramos con Aaron Rodríguez, porque ya lo saben que Alex Flores, merecidas vacaciones que tenía, ya les dije, tiene 28 años en realidad y parece de 40 y tantos, pobrecito, así lo ha tratado la vida. Y contigo, Susan Ortega, contigo en la Mañanexa de 6 a 10 de la mañana, ahí nos andamos escuchando entonces el día de mañana, ¿eh? Te quedas en la estación número 1 Pop en Aguascalientes, en todas partes, Pontexa. ¡Adiós!

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0: Son las 10.
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0: Gutiérrez. Óscar Salazar en Nexa.
1: Buenos días, ¿cómo están? Bienvenidos a XFM 97.3. ¿Cómo les va el día de hoy, 4 de agosto? Es martes, 4 de agosto. Bienvenidos a la Frecuencia Naranja. El día de hoy tengo para ti accesos para Cinépolis, tengo boletos para El Mal del Puerco, tengo La Cantina y mucho más. Arrancamos con Sam Smith en Holly, Pontexa.

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0: 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Vamos con más música. Mar Solís, fuiste tú, ponte EXA.

0: 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La temperatura exacta es 23 grados.
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1: Son las 10:30 a través de XFM 97.3. Ya vamos acercándonos a esta media horita y el día de hoy viene Reconexión. Cualquier canción ochentera, noventera, dos milera que quieras escuchar, mándame tu audio a través del 449-122-6351. Dime qué canción te gustaría escuchar y con eso participas en Reconexión y te puedes ganar acceso doble para que vayas a ver cualquier película en Cinépolis. Dicho esto, vámonos con Enrique Iglesias y Pitbull. Se llama Tamo Bien. 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
1: Hola, hola a todos en EXA. Una canción buenísima de Reconexión sería la de Tranzas, Morí. Saludos.

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1: 10:46.
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1: Estamos a un mensaje de distancia. Manda tu WhatsApp al 449-122-6351.

0: 11 una.
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1: Muy bien, son las 11 de la mañana en vivo a través de XFM 97.3. 6 canciones continuas y yo regreso para que tú participes en Verdadero o Falso y te puedas ganar boletos dobles para Cinépolis. Vámonos con la primera, anótale bien. J Balvin, Bad Bunny, la canción, Pontexa.

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1: Fue Miranda con Don a través de XFM 97.3. El día de hoy, primera persona que me mande las 6 canciones continuas, les regalo pase cuádruple para que vayan a Cinépolis. Pero tienen que ser las 6 verdaderas tal cual, ¿ok? Así que muy al tiro, 449-122-6351. La sexta canción que tienes que mandar es esta. Pontexa.

0: 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La temperatura exacta es 23 grados.
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1: Son las 11:30 de la mañana a través de XFM 97.3. En este bloque viene Katy Perry, viene Índigo, viene Dana, viene Gloria Trevi, viene Kali Uchis. Y esto es de CNCO, se llama Bailemos. Estoy en vivo contigo hasta la 1 de la tarde en todas partes, ponte EXA.

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1: Oigan, que ya se puso intenso el tema de la diarrea explosiva en Estados Unidos y ya hay dos personas fallecidas que presentaban afecciones de salud preexistentes importantes que podrían haberse visto agravadas por la ciclosporiasis y la deshidratación. A ver, resulta ser que, como bien saben, en Estados Unidos hay un brote de diarrea explosiva que primero nos empaletaron y luego ya dijeron que siempre no y demás, pero ahora ya el Departamento de Salud de Michigan confirmó que hay dos muertes relacionadas con el actual brote de diarrea explosiva. Según los registros médicos, ambas personas presentaban afecciones de salud preexistentes importantes que podrían haberse visto agravadas por este virus y por la deshidratación. No se proporcionó información adicional. Lo que sí se dice es que se tienen que cuidar, obviamente, la gente que está pasando por este padecimiento de ciclosporiasis, con obviamente mucha hidratación, con comercio tantito aguadito, aguadito, así como, bueno, ya. El caso es que tienen que estar consumiendo cositas bonitas para que obviamente no requieran hospitalización, pero pues que está fuerte este tema de dos personas. No se sabe si son personas civiles, si son personas que están en la calle, o si prácticamente fue un tema pues muy aleatorio con todo lo que está pasando en Estados Unidos, pero pues ya hay dos personas muertas por el tema de la diarrea explosiva. Y uno, aquí tragando el rey del taco. Vamos con más música, Pontexa.

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1: 11:48. 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

0: Son las 12.
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1: Son las 12 del día a través de XFM 97.3. Vámonos con 6 canciones continuas y yo regreso con verdadero o falso para que participes con nosotros. ¿Te parece si escuchamos a Avicii con Wake Me Up? Y yo regreso. Estoy contigo hasta la 1 de la tarde en todas partes. Ponte Exa.

0: La temperatura exacta es 23 grados.
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1: Ya casi nos despedimos, pero tengo 6 canciones continuas para ti. Pitbull, Siddhartha, Hugo, David Bisbal, iba a decir Timo, y J Balvin con María Becerra. Se llama ¿Qué más? Pues yo regreso. Tengo boletos para que te vayas a Cinépolis, pasas cuádruples. Así que si quieres ir, tienes que ponerte exacto.

se van a quedar ahora con Dani Ruiz en la hora naranja. Posteriormente sigue María Urquiza de 2 a 5. Lalo Gómez de 5 a 7. Y Alex Flores en ausencia, ¿va? Entonces está Aaron Rodríguez en Ponte el Tiro. Cuídate mucho, soy Oscar Salazar. @OscarSalazarMX a la orden. Buenas tardes.

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1: 12.46.
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La temperatura exacta es 23 grados. 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

Espero que estés teniendo un muy, pero muy bonito martes. El día de hoy acabamos de llegar a la 1:00 p.m, 1:02 para ser exacta. Hoy tengo para ti pases dobles para el cine, discada del mal del puerco, fajitas de la cantina y muchas sorpresas. Arrancamos con muy buena música. Bonito martes, ponte Exa.

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1: Oye, pues bueno, como tú ya lo sabes, es momento de arrancar con la primera dinámica del día de hoy, que seguramente tú ya sabes cuál es. A ver, ya es 1:05 para ser exacta, y a mí esta hora, ya te lo he dicho, a mí ya me da mucha hambre. Entonces, qué mejor, como yo pienso en ti que me estás escuchando, pienso en todos ustedes que son godines, o a lo mejor que están en su casa, tú como mamá que apenas vas a empezar a preparar la comida, yo tengo la solución perfecta para ti. Tengo en este momento un cupón de discada para el mal del puerco. Y si tú te lo quieres llevar, es muy fácil. ¿Cómo te lo vas a llevar? Está, mira, facilísimo. Mándame tu audio y dime, Dani, llévame a la discada. Y ya con eso te voy a regalar tu cuponcito si eres la primera persona en mandármelo. Te dejo con buena música. Llega David Guetta en una colaboración. Es que me encanta. ¿Cómo? Hay gente que lo pronuncia como Bibi Rexay. Me encanta. Me encantan los nombres gringos. Ojalá yo pudiera ser gringa. Esta canción se llama Sad Girls. 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

yo quiero felicitar a la terminación 2211. Muchas felicidades, tú fuiste el ganador. Es ganadora, perdóname. Cristina Moreno, muchas felicidades, fuiste la ganadora y evidentemente la primera persona en mandar este audio. En este momento cerramos esta dinámica, abrimos una nueva. Vámonos ahora con un cupón de fajitas de la cantina. Si tú lo quieres, me tienes que mandar una fotografía a través de la línea exacta de un balón de voleibol. Y ya con eso vamos a participar. Y si eres la primera persona, pues te llevas tu cupón de fajitas. Vámonos con buena música. Llega la reina de reinas. Yo siento que esta artista es una de las mujeres que nunca va a pasar de moda. Y podemos hablar que a su edad, que bueno, no es tan grande, pero de verdad se ve increíble. Siento que ella y Shakira tienen un pacto con el diablo porque nunca envejecen. Vámonos con Madonna. Súbela a tu radio y ponte Exa.

Oigan, pues yo quiero felicitar a Karina García con la terminación 5105. Muchas felicidades, tú fuiste la ganadora de este cupón de fajitas de la cantina. Cerramos ahora esta dinámica y ahora yo te quiero regalar a ti un pase doble para el cine. Ahorita hay muy buenas películas. Ayer una amiga fue a ver la de Odisea, algo así, y dice que es buenísima. Emily Rose también dice que está muy buena. Y sí, la película, ¿ok? La película. Si tú todavía no la has visto y quieres ir a verla, este es tu momento para un pase doble del cine. ¿Y cómo vas a participar? Únicamente me tienes que mandar una captura de pantalla en donde se muestre que ya nos sigues en nuestra nueva cuenta de Instagram. Estamos como @exaags todo junto. Te lo repito, @exaags. La primera persona que me mande esa captura de pantalla donde se muestre que ya nos sigue en redes sociales se va a llevar este pase doble para el cine. Te dejo con una excelente música. Esta canción que viene es muy clásica, es muy viral en TikTok. Es de Tame Impala. Esta canción se llama Drácula. 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
1: Oigan, y en este momento yo quiero felicitar a Marcos Alejandro Gómez Gutiérrez. Muchas felicidades, tú fuiste la primera persona en mandar esta captura de pantalla. ¿Y sabes qué? Me di cuenta que de verdad muchos de ustedes quieren un pase doble para el cine. Entonces, yo creo que la siguiente dinámica vamos a arrancar con otro pasecito doble, porque es que ¿a quién no le gusta ir al cine? ¿A quién no le gusta ir acompañado de una persona? O bueno, hay gente que también prefiere ir sola al cine. Entonces, vas a participar de la siguiente manera. Ahorita te voy a dejar con buena música y vamos a regresar después de Lady Gaga, ¿ok? Para que luego digas, ¿dónde está Dani? Le extraño. No me extrañes tanto, tranquilo. Y justamente vas a participar por otro pase doble para el cine diciéndome, ¿es mejor ir solo al cine o acompañado? Porque luego está la gente que, ¿sabes qué, Dani? A mí sí me gusta ir a disfrutar la película y siempre que voy con alguien están hable y hable y hable. O hay gente que dice, ¿sabes qué, Dani? No, a mí no me gusta ir solo, prefiero salir acompañado. Creo que pasas el rato como un poquito más ameno. ¿Cuál es tu decisión? ¿Cómo prefieres ir al cine? ¿Con amigos? ¿Con tu pareja? ¿Con tu familia? ¿O de plano vas solo? Vámonos con muy buena música. Llega Sam Smith. Esta canción se llama I'm Not Here to Make Friends. 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

0: 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La temperatura exacta es 23 grados.
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1: Oye, pues lo prometido es deuda. Yo te dije, después de Lady Gaga nos vamos a volver a topar las caras. Bueno, no las caras, más bien me vas a volver a escuchar. Y aquí estoy, regresé contigo para regalarte otro pase doble para el cine. Es que de verdad me doy cuenta que a la gente le gusta mucho ir al cine. La pregunta era la siguiente. Me tenías que mandar un mensaje, platicándome si es mejor ir al cine solo o ir acompañado. Así que vamos a escuchar, vamos a leerte alguna de las respuestas. La terminación 24, a ver, antes de eso, todavía no doy ganadores, ¿ok? La terminación 2478 dice, es mejor ir acompañado con familia. La terminación 7015 dice, es mejor ir acompañado con mi pareja. Y mucho mejor también, también mis hijos. Ok, considero que ir al cine en familia es muy padre. También la terminación, ¿cuál es? 1260 dice, Dani, bonita tarde para ti también. No he ido sola al cine, pero me gustaría intentarlo. Por lo regular voy con mi noviecito. ¡Ay, qué romántico! Por aquí también tenemos la terminación 1685. Dice, hola Dani, buenas tardes. Es mejor opción ir al cine acompañado, pero también es probar un día ir solos. Quiero participar por los boletos. Muchas gracias. Gracias a ti. Oye, pues mucha gente dice que ir acompañados

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Hola, Wendy, Wendy Romo. Dice que es mejor ir acompañado con su familia, que le gusta compartir buenos momentos. Y bueno, así también tenemos varios audios y hay mucha gente que prefiere ir acompañado. Me sorprendió que en esta ocasión no me tocara ver ninguno solito. Pero esta es tu última oportunidad. La primera persona que me diga solo o acompañado, solo tienes que mandar ese mensaje, que ya hayas participado antes, o sea, que seas una de las personas que ya me haya puesto antes si es solo o acompañado. La primera persona que me diga literal solo la palabra solo o literal solo acompañado se va a llevar el pase doble para el cine. Vámonos con buena música, llega Benson Boone. Esta canción se llama The Time of My Life. 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
1: Oigan, pues yo quiero felicitar en este momento a Emiliano con la terminación 6434. Muchas felicidades, fuiste la primera persona. Y Emiliano dice, me sorprendió. Siento que fue por presión social porque literal puso solo. Ok, Emiliano, yo quiero ver, quiero que de verdad vayas al cine solo y que vayas dos veces, porque es un pase doble. No, no te creas, es broma, sí puedes ir acompañado. Muy bien, muchas felicidades, ¿y qué crees? Te tengo una sorpresa. Si tú me habías dicho, si tú ya habías pensado, oye, ¿qué onda? Dani no va a regalar el día de hoy buffet de pizza de mamá linda, pues ¿qué crees? Me acaban de informar, Dani, tienes el día de hoy dos buffet de pizza para regalar. Pero bueno, tú ya sabes las reglas, ya te la you know, como dicen por ahí. Tienes que ir a canjearlo el día de hoy, ¿ok? Entonces, si tú quieres y puedes ir el día de hoy a Mamá Linda con otra persona a degustarte un delicioso buffet de pizza, es momento que te registres a través de la línea exacta. ¿Y cómo lo vas a hacer? Está muy fácil. Ocupo que me mandes una fotografía tuya con la persona que te gustaría ir al buffet y que me digas, mira Dani, es mi mamá, mi papá, mi hermano, mi novio, mi novia, quien sea, ¿ok? ¿Quién será tu acompañante para esta travesía? Vámonos con muy buena música. 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
1: Oigan, a ver, antes de elegir el ganador o ganadora de este buffet de Mamá Linda, también me acaban de informar, es que me encanta, de verdad, la gente se toma muy en serio La Hora Naranja y tengo pases dobles y pases cuádruples para que vayas este 11 de agosto a la Feria Internacional del Caballo. Si a ti te gusta todo esto del mundo medieval, este va a ser tu evento. Si quieres ir a un evento con tu familia, con tus amigos, esta es tu oportunidad de participar. Las primeras dos personas que me digan, Dani, yo quiero ir al Festival Internacional del Caballo, se van a llevar pase doble. O si me dicen, Dani, somos cuatro, pues en su defecto le vamos a mandar el pase cuádruple. Ojo, únicamente vas a tener esta oportunidad y después de sacar estos ganadores, ya vamos con la última oportunidad de registrarte por el buffet de Mamá Linda. Y quiero que tú decidas, a ver, la primera persona que marque se lo lleva o hacemos una dinámica para la gente que no puede marcar. Tú dime cuál va a ser la dinámica para el buffet de Mamá Linda. En lo que piensas muy bien tu respuesta, vámonos con los chicos de BTS. Esta canción se llama Swim. 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
2: Oiga, pues yo quiero felicitar a Mónica Hernández y a Wendy Romo. Fueron las ganadoras de estos pases cuádruples de la Feria Internacional del Caballo. Y ahora sí, en este momento, porque tú lo decidiste, espero que ya te hayas registrado anteriormente. Quiero hacer un énfasis antes. Tú decidiste la llamada, pero a ver, la gente que ya ganó el día de hoy conmigo, la gente que ya ha ganado en esta semanita, ya no puede participar, ¿ok? Hay que darle la oportunidad a que ganen nuevas personas. Ya dicho esto, ya dadas las indicaciones, si tú fuiste de las personas que mandaste la fotografía de con quién te gustaría ir al buffet de Mamá Linda, es momento que se abra la línea exacta, es 915-8281. ¡Ay! Se me iba a salir de ¿cómo se llama esta muñequita? ¡Ay! Se me fue el nombre, la del el gargajito. ¡Ay, no! Ignórenlo, se me salió. Lolita. Se me iba a salir Lolita Ayala. En este momento, la primera persona que marque a través del 915-8281. Ya tenemos una llamada. Exa, buenas tardes.
3: Hola, Dani, buenas tardes.
2: Hola, ¿cómo te llamas?
3: Paola, ¿cómo estás?
2: Paola, muy bien, ¿y tú, Paola?
3: Muy bien, gracias.
2: Oye, Pao, a ver, tú mandaste tu mensaje, participaste, te registraste, ¿correcto?
3: Correcto, me registré con una foto con mi mamá.
2: Ok, ¿cuál es tu terminación, Paola?
3: 2265.
2: 2265, ok, vamos a revisar. Ah, sí, aquí dice: hola, buenas tardes, Dani, yo sí puedo ir a Mamá Linda, iría con mi mamá. Ok, segura que puedes ir hoy, es el día de hoy, Pau, solo el día de hoy.
3: Sí, sí puedo el día de hoy.
2: Perfecto, muy bien, pues muchas felicidades, ya te llevaste tu buffet, bueno, tus dos buffets, cortesía de Mamá Linda. Ya te iba a decir, ¿con quién vas a ir? Ay, discúlpame, es que a veces como que, no sé, ando bien ida, Pau, perdóname. Pero bueno, muchas felicidades, mándanos por favor tu nombre completo a la misma línea en donde te registraste, por favor, y ahí te vamos a dar las indicaciones, ¿ok?
3: Gracias.
2: Gracias a ti, hasta luego. Cuélgale, por favor, Pau. Yo ya me tengo que despedir, gracias por acompañarme. No te despegues, todavía falta bastante programación. María Urquiza de 2 a 5, Lalo Gómez de 5 a 7 y cerramos con Alex Flores en Ponte. Ah, no, con Aaron Rodríguez en Ponte al Tiro de 8 a 10 de la noche. Yo estoy como arroba Daniela Ruiz MX en Instagram y en todas partes. Ponte la estación pop número 1 en todo Aguascalientes. Ponte Exa, que Dios te guarde y se le olvide dónde. Bye.

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1: 1.53.
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0: 2-1.
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Calvin Harris con Body Moving en el 97.3 de tu radio. Ya tengo votación exacta en la cual te puedes llevar pase doble para ir a Cinépolis Espacio Aguascalientes. Tú decides de toda la cartelera qué película vas a ver, en qué momento la vas a ver de lunes a viernes y a quién vas a invitar. Y a esa persona que invites, tú dile, oye, por tu cuenta van las palomitas. Vámonos con buena... Ay, pero ni siquiera te he dicho la votación exacta. Ahí te va. El día de hoy, en tu casa... ¿El cereal se sirve antes o después de la leche? 122-6351, Organ. Un tema bastante importante en el día a día, importante para nuestro país. ¿En tu casa el cereal se sirve antes o después de la leche? 122-6351, participa el día de hoy. Te puedes llevar ese pase doble.

0: 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La temperatura exacta es 23 grados.
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Pues sigo acompañando el día de hoy. 122-6351. Oigan, ya tenemos la cuenta de Instagram abierta. Búscanos como ExaAGS. ExaAGS, así nos puedes dar follow. Vamos a volver a hacer esta comunidad. Yo sé que ustedes lo van a lograr. Y

Fuiste tú y ya tengo el randoming. A ver, resulta que en Reino Unido, una señora terminó recibiendo una multa por parte del ayuntamiento porque los vecinos se quejaron de que alguien pasaba todo el día gritando e insultando desde su ventana. Cuando la policía llegó a revisar la casa para, pues, calmar este pleito, descubrieron que no era ninguna persona, sino su loro parlanchín. El pajarraco había aprendido a imitar los gritos de la televisión a todo volumen y se pasaba las tardes gritándole ¡cállate! A la gente que iba pasando, hazme el favor. Yo he escuchado historias como estas, como que justamente los loros son bastante, ¿cómo se dice? Como aventaditos. Al final, la verdad es que, pues no, obviamente no se llevaron a este loro, pero la dueña sí le tocó pagar una fianza por escándalo en vía pública. Nunca había escuchado esto. Vámonos con Olivia Rodrigo, esto fue el Randoming. La canción se llama

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1: 247.
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0: 3-4.
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1: With Daddy Yankee, con calma, un día como hoy. Un día como hoy, pero en 1981, nació Meghan Markle, esta actriz y figura clave de la cultura pop global. Un día como hoy, pero en 1901, nace la leyenda del jazz Louis Armstrong, quien revolucionó para siempre la música moderna y la forma de cantar. Un día como hoy, pero en 1984, el éxito Ghostbusters de Ray Parker Jr. alcanzaba el número uno en las listas de música pop, convirtiéndose en un fenómeno cultural. Un día como hoy, pero en 1958, la revista Billboard lanzaba por primera vez en la historia su lista oficial Hot 100, cambiando para siempre cómo medimos las canciones más populares del planeta. Un día como hoy, escuchas a Jay Wheeler. La canción se llama De Lejitos. Un día como hoy, tú...

0: 22.
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2: La temperatura exacta es 23 grados.
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mientras se pueda. Ya me mandaste tu mensaje, 122-6351. Hoy te puedes llevar pase doble para Cinépolis Espacio Aguascalientes. Gran cartelera, así es que hazlo ya. El día de hoy en la votación exacta, una pregunta que no nos deja dormir. Una pregunta que de verdad es bastante importante para poder revolucionar el mundo. En tu casa, el cereal se sirve antes o después de la leche. 122-6351, participa por medio de nota de voz. Mientras tanto, nos vamos con Camila Cabello. La canción se llama Habana. En todas partes.

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1: 3.48.
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0: La temperatura exacta es 23 grados.
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0: 4-1.
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Ella fue Miley Cyrus, The End of the World, en el 97.3 de tu radio. Ya tengo dato del día. ¿Sabías que cuando te quedas dormido en un lugar completamente nuevo, o sea, un hotel, la casa de un amigo, un lugar en el que no duermes, tu cerebro solo duerme en la mitad? Literalmente, el hemisferio izquierdo se queda como en modo alerta por si hay algún peligro, como un radar de supervivencia, ¿sabes? Por eso siempre sentimos que descansamos peor la primera noche fuera de casa. Vámonos con Cat's Eye y la canción se llama Animal. En todas partes.

0: 421.
1: 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La temperatura exacta es 23 grados.
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Imagina de Jesse Joy en el 97.3 de tu radio. Yo ya casi me voy, así es que aprovecha para mandarme tu pase, no, pues tu pase doble, tu mensajito, 122-6351, hazlo por medio de nota de voz, te puedes llevar este pase doble. Solamente me tienes que decir si tú le pones la leche al cereal antes o después. Mándame un mensaje. Vámonos con Timo, no hay que llorar. 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

con respirar. Yo me tengo que ir el día de hoy. Espero que tengas un excelente día. Gracias por dejarme acompañarte. Me despido con Vanessa Ramírez Toledo, mi ganadora del día de hoy, que se lleva este pase doble para el cine y con excelente música. Moving to the Sun.

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1: 4:46.
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0: 2459.
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1: Vamos empezando la cabina del día de hoy, muchachos. Yo pensé que me agarraba la lluvia. Yo pensé que en cualquier momento, ¡pum!, explota como palomita el cielo y nos agarra la lluvia. Por si sí o por si no, ya saben dónde se inunda. Llévense una chamarrita, un paragüitas, no está por demás. Y denle paso preferente al peatón. Team Impala, Drácula. 5 en punto, en todas partes. 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

él se le murió su abuelita y su abuelita le dijo: hijo, te voy a dejar de herencia un dinerito para que compres pues tus cosas de la música que te gustan. Y así compró su primer sintetizador, su primera computadora, los primeros instrumentos, porque había sido baterista de Zoe. Como que algo pasó, se salió, grabó el Memo Rex Commander y el Corazón Atómico de la Vía Láctea. Luego fue maestro de batería del TEC de Monterrey, Campus Guadalajara. Y bueno, lo demás es historia. Siddhartha, pedacito de mi corazón. ¿Está bien chida, no? Me gustó la rola, pedacito de mi corazón. Ha de ser nueva, es nueva. 5 de la tarde con 17 minutos. Yo soy Lalo Gómez y tú estás en el lugar indicado. 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Son las 5 con 17 y es momento de platicar cosas de la política. Porque miren, yo no sé si ustedes están encantados o desencantados de la política mexicana, pero es que no hay de otra. O sea, tenemos que tener partidos políticos. A lo mejor a muchos les gustaría que fuera como en Estados Unidos, que nomás hay dos: demócratas, republicanos. Y aquí tenemos que el verde, que el rojo, que el tricolor, que el azul, que no sé qué, que el quién sabe cuánto, que el marrón, que no sé cuánta cosa más. Pero lo cierto es que tienen que saber ustedes que el próximo año se renuevan 17 gubernaturas. 17, entre ellas Aguascalientes. Y bueno, ¿a qué voy con todo esto, muchachos? Que miren, ya empiezan las campañas electorales y a mí me da mucha risa cuando la gente, los políticos, ¿no? Señora, usted, ¿a poco no le gustaría ser millonaria? Sí, señor político, yo la voy a hacer millonaria, señora. Gracias, señor político. Deme un beso en la boca, señora. ¡Ay, gracias! Hágame un hijo, señor político. Y los políticos nos abrazan, nos besan y nos prometen cosas. Pero ¿qué pasaría si nosotros hiciéramos un mapa donde pudiéramos mapear lo que prometieron, lo que siguen prometiendo, lo que están haciendo y lo que ya no van a hacer? Algo así como un Spotify rap, pero de la política. Bueno, yo no sé si sabían, pero en este año, en enero, acaba de tener un nuevo alcalde New York. Se llama Soran Mamdani. Y es todo un revuelo este cuate, ¿eh? Porque está haciendo cosas muy interesantes en Nueva York. Aparte, imagínense, qué lugar tan cosmopolita en Nueva York. Bueno, la cosa es que este cuate creó una aplicación interactiva donde tú puedes ver todo lo que ha prometido, todo lo que promete, lo que hace y lo que ya no va a hacer. La aplicación se llama Promise Tracker, algo así como traqueador de promesas. Ahí están inscritas 100 promesas de campaña registradas, 2 cumplidas, 2 rotas y 77 por empezar. Además, hay un mapa interactivo de Nueva York en donde tú le das un clic a un puntito, ¡ping! Y ahí te aparece, no, pues que pintó unas bancas, ¡clic! No, pues que reparó unas alcantarillas. Y se me hace muy interesante, ¿no? Estaría bueno que lo tuviéramos en nuestro país. He dicho 5:19. Vamos a más música. Aquí está David Bisbal. Vivir así es morir de amor. 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

0: 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La temperatura exacta es 23 grados.
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Es que ya se dieron cuenta que agosto, septiembre, octubre, noviembre, pelas el 2026. O sea, a ver, en agosto, la Virgen, el quincenario. Que por cierto, hoy se desquició la ciudad, sobre todo por ahí la 45 Norte, porque de Protección Civil y bomberos hicieron una peregrinación de Rincón de Romos, Aguascalientes y la Guadalupana. Y ahí venían en la bicicleta, ahí venían por la 45, carros alegóricos, hasta llegar ahorita al quincenario de la Virgen de la Asunción, la patrona de Aguascalientes. Y bueno, después, septiembre, ¡Viva México! ¡Viva México! Luego, aniversario de Aguascalientes, la fundación, 22 de octubre de 1575. Luego chumba la cachumba la cachumba la y se acabó. A la revolución, levante esa pata. No, está bueno ese rollo. Así es que muchachos, esto corre a prisa. Y te levantes o no de la cama, de cualquier manera el tiempo pasa, ¿eh? Así es que pónganse pilas. Oigan, más adelante vamos a platicar hablando del tiempo pasa. ¿De qué les quita el sueño a la gente? O sea, ¿tú en las noches puedes dormir? Si tu respuesta es sí, qué privilegiado y qué privilegiada, porque la mayoría de la gente en México sufre de insomnio. Ahora, ¿qué no lo provoca? Ahí hay gente que tiene rechinido en los dientes. ¿Cómo se llama? Cuando haces así con los dientes. ¡Ay! Bruxismo. Y entonces de pronto es gente que se desvela viendo el teléfono que está por ahí con las luces en la cama pegada a 10 centímetros de la cara. Otros más dicen, ¿cómo le voy a hacer para el mes? Mi mamá está enferma. ¿De dónde voy a sacar? ¡Híjole! ¿Y si esto? ¡Híjole! ¿Qué nos quita el sueño? Hay una empresa que se dedica a hacer encuestas a nivel mundial para determinar qué le quita el sueño a la gente en Brasil, Inglaterra, Reino Unido, Francia, bla, bla, bla. Ahorita lo platicamos. Y no lo olviden que el día de hoy tenemos Rock Nixa. A partir de las 6 de la tarde, sin corte comercial. ¡Vamos a más música! Aquí está Calvin Harris, se llama Maui. 5:32, disfruta la música. 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

0: La banda es de Aguascalientes y se llama Índigo. Puedes escuchar esta canción en todas las plataformas, pero particularmente y en exclusiva Música 9 en XFM. Se llama Me Quedé. Es como cuando te quedas, Gavilán, con las ganas de amar a alguien, pero pues no, o sea, no cojo, no cuadro, no se hizo el guiso. Índigo, Me Quedé. 5 de la tarde, 47 minutos. Yo soy Lalo Gómez y tú estás en el lugar indicado. 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A ver, Gavilán, ¿tú dormiste hoy? ¿Cuánto? Gavilán es mi superoperador estrella. ¿Cuánto dormiste hoy? 3 horas. Ay, güey. ¿Neta? ¿Qué te quita el sueño?
1: No sé,
0: estar pensando. Estar pensando. Fíjense nada más. Bueno, ahí les va a ustedes. Yo no sé si sabían, pero en México sufrimos. Muchas personas somos nocturninos, ¿no? En la noche, pa, pa, pa, pa, pa. Nos ponemos a realizar todo. Aparte, ¿a qué hora descansas? Llegas a la casa el fin de semana, dices que voy a descansar, tienes que lavar, tienes que trapear, tienes que ir al súper, tienes que hacer la comida de la semana. Si eres godín, sabes a lo que me refiero, lavar los topes, etcétera, etcétera, etcétera. Si tienes niños, lavarles la ropa, preparar el uniforme, madre mía. Encima de todo, a lo mejor no nos alcanza. Bueno, pues, ¿qué creen? Existe una empresa que se llama The Alliance 3 AM Report. Y estos cuates dan a conocer lo que le quita el sueño al mundo. ¿Cómo lo hacen? Con datos. O sea, hacen informes de lo que le preocupa a la gente a nivel mundial, a la humanidad. ¿Qué no nos deja conciliar el sueño? ¿Qué nos preocupa? Hacen una encuesta a 10.000 personas en Australia, Brasil, Francia, Alemania, Indonesia, Italia, España, Suiza, Tokio y Reino Unido. De acuerdo con la información que comparte Alliance 3AM Report, que lo pueden encontrar en internet, más completo, yo les doy una información, un resumencito. Lo número uno que le quita el sueño a la gente en estos países son las finanzas. O sea, el 71% se preocupa del costo de la vida. Y ahora que el río Danubio y el Rin, ¿vieron esa nota? Donde ahora ya no hay agua en los ríos. Imagínense lo que nos va a costar ese 2% del Producto Interno Bruto de aquellos lugares por la sequía en Europa. Bueno, número dos, ¿qué le preocupa a la gente? Primero las finanzas. Número dos, la salud. Número tres, mi mayor miedo en la vida, el futuro. La incertidumbre. O sea, si alguien te dijera, güey, vas a tener chamba 10 años, ay, pues qué padre, me prevengo. Pero uno no sabe si mañana lo corren. Número 4, la seguridad. Número 5, los cambios sociopolíticos. De acuerdo con la encuestadora, lo número 1 que preocupa a la gente, de cada 10 personas, 7 se preocupan por el costo de vida porque dicen, no llego, güey, no alcanzo al fin de mes, debo y debo y debo. Y número 2, de cada 10 personas, 5 tienen miedo a tener un ingreso insuficiente. ¡Ay, no tengo trabajo! ¡Uy, ya conseguí trabajo! ¡Ay, no me alcanza con lo que gano! Interesante, ¿no? ¡Vámonos con RBD! Mira, hasta quedó la canción. ¿Cómo se llama? ¡Sálvame! No te muevas porque ya viene el espacio alternativo de XFM. ¿Vienen unas bandas? ¡Uy! En Rock en Exa, 5:50.

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1: 5.54.
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